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0: cuán bueno y cuán delicioso es habitar los hermanos juntos en armonía. Salmo 133:1.
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en el versículo 7. Jehová es bueno, fortaleza en el día de angustia, y conoce a los que... Señor, tu palabra dice en Nahum capítulo 1, en el versículo 7. Jehová es bueno, fortaleza en el día de angustia.

versículo 7. Jehová es bueno, fortaleza en el día de angustia, y conoce a los que... Señor, tu palabra dice en Nahum capítulo 1, en el versículo 7. Jehová es bueno, fortaleza en el día...

versículo 7. Jehová es bueno, fortaleza en el día de angustia, y conoce a los que... Señor, tu palabra dice en Nahum capítulo 1, en el versículo 7. Jehová es bueno, fortaleza en el día...

en el versículo 7. Jehová es bueno, fortaleza en el día de angustia, y conoce a los que... Señor, tu palabra dice en Nahum capítulo 1, en el versículo 7. Jehová es bueno, fortaleza en el día de angustia.

en el versículo 7. Jehová es bueno, fortaleza en el día de angustia, y conoce a los que... Señor, tu palabra dice en Nahum capítulo 1, en el versículo 7. Jehová es bueno, fortaleza en el día de angustia, y conoce a los que... Señor, tu palabra dice en Nahum capítulo 1, en el versículo 7. Jehová es bueno, fortaleza en el día de angustia.

versículo 7. Jehová es bueno, fortaleza en el día de angustia, y conoce a los que... Señor, tu palabra dice

en el versículo 7. Jehová es bueno, fortaleza en el día de angustia, y conoce a los que... Señor, tu palabra dice en Nahum capítulo 1,

versículo 7. Jehová es bueno, fortaleza en el día de angustia, y conoce a los que... Señor, tu palabra dice en Nahum capítulo 1, en el versículo 7. Jehová es bueno, fortaleza en el día de angustia.

en el versículo 7. Jehová es bueno, fortaleza en el día de angustia, y conoce a los que... Señor, tu palabra dice en Nahum capítulo 1,

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1: 4 y 11. 4 y 11. Y 11.
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1: 4 y 11. 4 y 11.

Buenos días, hermanos amados, en esta mañana. Damos cordial bienvenida a nuestra programación Solos con Dios. Para cada uno de mis hermanos que realmente están esperando esta programación, donde podemos encontrarnos en la presencia de nuestro Dios Todopoderoso. Muy buenos días, pueblo Dios, hermanos amados. Dios les bendiga. En esta mañana estamos juntos, unidos. En la presencia de Dios, el buscar la presencia de nuestro Padre Celestial. El mejor programa, A Solos con Dios, programa donde podemos clamar a Dios, buscar en esta mañana a través de nuestras oraciones. Gracias al Dios soberano, nuestro Padre Celestial nos regala esta mañana de poder estar juntos, unidos en el clamor a Papá Dios. Es el mejor programa que donde podamos buscar la presencia de nuestro Dios Todopoderoso. Primeramente, acerquémonos a la presencia de Dios, donde podemos nosotros encomendar todas nuestras vidas a las manos de Dios. Aquí no estamos con personas así como nosotros, sino Dios, el quien cuida la salud, la vida de cada ser humano. El autor de la vida, el quien dio la salvación a cada cristiano, a cada persona, realmente quienes le amamos y creemos en la soberanía de Dios. Mis hermanos amados, recordemos, Dios es grande en misericordia, que tanto nos ama, realmente conoce el corazón de cada persona, de cada ser humano. De las manos de Dios nadie está escondido, mucho menos está apartado. Ahí está la presencia de Dios. Para todas aquellas personas que busquen, que realmente necesitan ser restauradas, sanadas, cuidadas, bendecidas en toda necesidad. Así que, hermanos, muy buenos días para cada uno de mis hermanos y realmente están ahí presentes. La bendición de Dios está ahí. Buenos días, hermanos, Dios le bendiga. Estamos a solas con Dios. Estamos ya 4 de la mañana con 19 minutos. Desde el centro poblado de Marcaconga, Comayo, emitimos nuestra señal para el Perú y las naciones. Dios me la bendiga. Muy buenos días, siervos del Evangelio.

Mis hermanos amados, vamos a leer Salmo. Tenemos la palabra de Dios, Salmo 92. Bueno es alabarte, oh Jehová, y cantar salmos a tu nombre, oh Altísimo. Anunciar por la mañana tu misericordia y tu fidelidad cada noche. En el decacordio, en el salterio, en tono suave con el arpa. Por cuanto me has alegrado, oh Jehová, con tus obras, en la obra de tus manos me gozo. Cuán grandes son tus obras, oh Jehová, muy profundos son tus pensamientos. El hombre necio no sabe, el insensato no entiende esto. Cuando brotan los impios como la hierba, y florecen todos los que hacen iniquidad, es para ser destruida eternamente, mas tú, Jehová, para siempre eres altísimo. Porque he aquí tus enemigos, oh Jehová, porque he aquí perecerán tus enemigos, serán esparcidos todos los que hacen maldad, pero tú aumentarás mis fuerzas como las del búfalo. Seré ungido con aceite fresco. Mirarás mis ojos sobre mis enemigos, oirán mis oídos de los que se levanten contra mí. De los malignos, el justo florecerá como la palmera, crecerán como el cedro en el Líbano, plantados en la casa de Jehová, en los atrios de nuestro Dios florecerán. Aún en la vejez fructificarán, estarán vigorosos y verdes, para anunciar que Jehová mi fortaleza es recto y que en él no hay injusticia. Palabra de Dios, Salmos 92. Gracias, hermanos, a nuestro Dios Todopoderoso por esta mañana. Nos unimos en el clamor a Papá Dios, el Dios maravilloso.

nuestro Padre Celestial, realmente que nos ayude sentirnos gozosos, tranquilos, bajo la gracia de Dios vivimos. Dios está con todos nosotros. ¿A quién podemos ir? Tenemos un Dios soberano, el quien dio la salvación eterna, el quien da la felicidad en el corazón de cada persona. Llegamos 4 de la mañana con 26 minutos de programación. ¡A solas con Dios!

Bien, hermanos amados, en esta mañana leemos este hermoso Salmo 92. Durante el feriado de Acción de Gracias, nos centramos en nuestras bendiciones, expresamos nuestra gratitud a Dios por ella, pero la gratitud debe estar siempre en nuestros labios. Nunca podemos dar las suficientes gracias a nuestros padres, amigos, líderes y sobre todo a Dios. Cuando la acción de gracias se vuelve una parte integral de su vida, descubrirás que su actitud hacia esta cambiará, será más positivo, misericordioso, amoroso y humilde. Las palmeras se conocen por su larga vida. Florecen como palmeras. Significa permanecer por encima de las circunstancias, vivir una larga vida. Los cedros del Líbano crecían hasta 34 metros de altura por 9 metros de circunferencia. Por lo tanto, eran sólidos, fuertes y firmes. El salmista veía a los creyentes como hombres rectos, fuertes, sólidos ante los vientos de las circunstancias. Todos los que ponen su fe y confianza en Dios tendrán fortaleza y vitalidad. Orar a Dios no se limita a la gente joven que se parece tener fortaleza física y vigor ilimitados. Aún es la vejez, los creyentes piadosos pueden producir frutos espirituales. Hay muchos ancianos fieles que continúan con una perspectiva fresca y que nos puedan enseñar de toda una vida de experiencia y de servicios a Dios. Busque a un amigo y pariente anciano para que le encueste acerca de sus experiencias como el Señor y los desafíe y crecer espiritualmente. Bien, hermanos amados, Dios es nuestra fortaleza. Somos humanos en esta tierra. Bueno, reconocemos que la gracia y la bendición de Dios en nuestras vidas. Damos gracias a Dios por todos los tiempos que vivimos en esta tierra. Agradezcamos a Papá Dios, realmente Él es nuestra fortaleza, Él quien cuida la vida de cada uno de nosotros. Agradezcamos por este tiempo, por esta mañana, nuestros labios que expresen suficientemente. Digamos gracias, Padre Celestial, gracias Dios mío por este tiempo. Dios el que cuida la vida de cada persona. Seamos agradecidos cuando la acción de gracias se vuelve una parte integral de su vida. Descubrirás que su actitud hacia Dios y cambiará, será más positivo, misericordioso, amoroso, humilde. Gracias, mis hermanos amados. Acerquémonos con unas palabras de gratitud a Dios, agradeciendo a Dios por esta mañana, por este tiempo. A pesar que podamos estar momentos críticos de la vida, momentos de no adecuada como parecer quizás de alegrarnos, pero dile gracias, Dios mío. Todas las cosas acontecen para que realmente recordemos a nuestro Dios. No solamente momentos de bonitos, quizás dolidos en el corazón, con dolores en el cuerpo, momentos no adecuados, muy bonitos, pero digamos a Dios gracias por todo, por todas las circunstancias. Agradezcamos a Dios, porque esta es la voluntad de Dios para con nosotros en esta mañana. Mis hermanos amados, Dios me lo bendiga, gracias al Dios Todopoderoso. Estamos ahí juntos, unidos por la gracia de Dios, nuestro Padre Celestial.

bendito Padre Celestial, te damos gracias en esta mañana. Tú eres nuestro Padre, nuestro Dios. Aún nos has regalado, Señor, esta mañana, este amanecer. Por tu gracia, Señor, vivimos bajo tu cuidado, Señor. Gracias por ese tiempo, Señor, que nos tienes, Señor, en tu presencia, papá. Venimos, Señor, tal como somos, carne y hueso, Padre Celestial. Señor, con afanes de la vida, aún, Señor, con pensamientos, no sé en qué podemos, Señor, más nuestras preocupaciones. Gracias, papá, venimos tal como somos. Ayúdanos, Padre Celestial. Señor, cuida nuestro corazón, nuestra mente, Padre Celestial, de pensar cosas vanas en este mundo, en esta tierra. Te pedimos, Señor, que nos perdones todas nuestras faltas, nuestros pecados, Señor Jesús. Ante tus ojos, Señor, nadie

somos perfectos en esta tierra. Señor, te necesitamos, Señor, en estas vidas. Te necesitamos, Señor, que nos ayudes, Señor, aún, Señor, mirar con gracia, Señor, tus cosas grandes, Señor, en nuestra vida espiritual. Bendito Dios, no solamente cosas terrenales, papá. Las cosas terrenales, Señor, son pasajeras. Cosas terrenales son hasta ahí, hasta por ahí nomás. Señor, más bien buscar tu presencia. Cosas del reino de los cielos es para siempre, papá, porque el reino de los cielos es eterno, Padre Celestial. Gracias, Dios mío, Señor, nos has llamado, Señor, en tu obra. Señor, para poder, Señor, entender desde el profundo de nuestro corazón, Señor, que las cosas tuyas son eternas, papá. Amar, Señor, entender con un corazón amable, Señor, decidir de todo nuestro corazón, Señor, con voluntad, Señor, mirar, Señor, las cosas eternas, Señor. Y de gracia y de bendición, papá. Vivir, Señor, en tu presencia, Señor. Señor, realmente sentirnos entregados de todo nuestro corazón, Señor, en ti, Padre Celestial. Descansar en ti, papá. Gracias, Dios mío, Señor. Bendice a cada persona de tus hijos, Señor. Realmente que te buscan esta mañana. Realmente, Señor, que necesitan, Señor, en cada corazón. Padre amado, oramos, papá. Realmente bendice, Señor, esta emisora, papá. En cada corazón de cada oyente, en cada corazón de cada uno de tus hijos, Señor, varones, mujeres, ancianos, niños, para todos, Dios mío. Gracias, Padre Celestial, nos regalas, Señor, esta mañana, nos regalas, Señor, este tiempo, Señor, donde podemos buscarte, Señor. Entregamos, Señor, todos nuestros afanes realmente, papá, que vengan, Señor. Tenemos necesidades, Señor. ¿Cuánto te necesitamos, Señor? A ti, papá, en esta mañana. Gracias, Dios mío, papá. Bendice, Señor, aún este pueblo, Dios mío. Este lugar es, papá. ¿Cuántos, Señor, necesitan, Señor, tus bendiciones, papá? Derrama, Señor, la bendición espiritual a cada persona, Señor. Derrama, Señor, la bendición espiritual a cada uno de tus hijos que te buscan de todo corazón, papá. Dios mío, ayúdanos, Señor. Primeramente, Señor, fortalece nuestra vida espiritual, papá. Seamos hombres, mujeres de fe, Señor. Hombres, mujeres de oración. Hombres de mujeres, Señor, que aman tu obra, Señor. Que realmente amen, Señor, sus vidas, Señor. Muchas veces, Señor, en esta tierra buscamos cosas terrenales, cosas que se acaben, papá. ¿Qué ganaría el hombre, Señor, si busca en esta tierra? Aún dejando, Señor, tus caminos, papá. Bendito Dios, fortalece nuestra fe, cura las dolencias del corazón, sana las heridas espirituales, papá. Que tantos, Señor, personas, cuántos están, Señor, dañadas a la mente, Señor. No sé en qué pensamiento andamos muchas veces, Señor. ¿Qué cosas más están en nuestro corazón, Padre? ¿Cuánto pensamos, Señor, en cosas de la tierra? ¿Y cuánto pensamos también las cosas del reino celestial? Padre Celestial, cambia nuestra manera de ser, cambia nuestro corazón, nuestros afanes que sean, Señor, en tus manos, papá. Dejamos a tus manos, papá, todas las necesidades también. Si necesitamos ser libres de todas las enfermedades, de todas las afanes, papá, entregamos a tus manos, papá. No permites, papá, que haya dolores en el cuerpo. No permites, papá, que haya, Señor, necesidades. Señor, que ahí nos afanan, papá. Ayúdanos, Señor, dejar a tus manos, papá. Descansar en ti, Dios mío. Cada afán, cada día, seguirá habiendo, Señor. Ayúdanos, papá. Dejar a tus manos, papá. Ser entregados, Señor, completamente. Así que tenemos que hacer desde la vida, pero el primero, Señor Dios mío, encontrarnos contigo. Estar bajo tus alas, papá. Confiaros en ti, Dios mío.

dejar, papá, tus manos, todos los afanes que hay, papá. Gracias, Dios mío. Bendice, Señor, a cada persona esta mañana, Señor. No sé en qué lugar todavía por él, Señor, estar ahí clamándote, Señor, de rodillas, Padre Celestial. Bendice, Señor, varones, mujeres. Cada siervo, Señor, que venga a tus pies, papá. Mujeres, varones, Padre Celestial. Ayúdalas, papá. Te rogamos, papá, realmente que nos escuches nuestros clamores, Señor, en este tiempo. Por favor, Dios mío, ayúdame a mí. Ayuda a tus hijos, papá. Ayuda a tus siervos, papá. Ayuda a aquella persona que realmente te necesitan, Señor. Porque el que busca, hallará. El que clama, será escuchado, papá. El que toca las puertas, serán abiertas, Padre Celestial. Gracias, Dios mío, estás ahí con nosotros, papá. Conoces a cada persona, a cada necesidad de tus hijos, Dios mío. Fortalece la fe de a cada uno de tus hijos, realmente que te busquen, papá. Los afanes de este mundo, Señor, los opacan, papá, en tus caminos. Muchos, a veces, Señor, no pueden estar ahí entregados, papá. Los afanes de esta tierra, Señor, muchas veces se quitan las ganas, papá, de estar en tu presencia, Padre Celestial. Cambia las vidas, papá. Renueva el corazón de cada uno de tus hijos, papá. Señor, que tu palabra que esté lleno en corazón, en la mente de tus hijos, Padre Celestial. Oramos esta mañana, papá. Que lo bendigas, Señor, a cada uno de tus hijos que están delante de tu presencia, Dios mío. Oro, Dios mío, en esta mañana, papá. Que lo bendigas, Señor, a este lugar, Padre Celestial. Serán lugares de bendición. Mujeres, varones que viven en este lugar, bendícelos, Señor, nombre por nombre. Gracias, Señor, por tu pueblo, Señor, que te claman, que te busquen, Dios mío. Bendice, Señor, a cada persona. Gracias, Dios mío. Gracias, Padre Celestial. Bendices a los que nos acompañan esta mañana en clamor, Padre Celestial. Gracias, papá. Gracias por cuidarnos esta noche. Gracias por todo, Dios mío. Estamos en tus manos, papá. No tenemos por qué vivir afanados, desesperados, papá. Sabiendo que tenemos un Padre que tanto nos ama. Un Dios todopoderoso que está junto a nosotros, Señor. Gracias, papá. Descansamos en ti, Dios mío. Gracias, bendito Dios. Oramos en el nombre de tu Hijo Jesucristo, nuestro Señor y Salvador, en esta mañana. Padre Celestial, Dios mío, Padre Eterno.

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2: 5 y 29.

0: 5:30. 5:30.
1: Bendito Dios Todopoderoso, en esta mañana, papá, oramos por estos siervos, papá, Robel Nun, Valdiglesia, Suarcaya, Padre Celestial. Bendecimos esta mañana, Señor, oramos por su esposa, Judith Labra, Señor, que se encuentra delicada, salud allá en Puerto Maldonado, papá. Toca el cuerpo físico de esta sierva, Padre Celestial, encomiendo a tus manos, Señor. Bendecimos este aquí, papá. Señor, dejamos a tus manos, papá. Rogamos que los sanes el cuerpo físico, Señor. El mal que tiene, Señor, tócalos, Dios mío. Gracias por este siervo.

realmente esperan en ti, Señor, encomienda tus manos. Oramos por aquellos siervos, tus hijos, Señor, por Raquel Quispe, Dios mío, por la salud de su esposo Guillermo, gracias, Señor, por sus hijos, Josías, y Señor, ayúdales, papá, en el estudio, Señor, en ellos que esperan, Señor, en tus manos, papá, dejamos a esta familia, Padre Celestial, para Yasmín, para Katy, para David, para sus nietos, Señor, para Mateos, por sus manos, Señor, dejamos a tus manos para toda la familia, Dios Todopoderoso. Señor, encomiendo esta mañana, Señor, a tus manos, Dios mío, dejamos a esta familia, Señor. Gracias, Señor, por tus hijos, Señor. Bendecimos, papá, en el nombre de tu Hijo Jesucristo, Dios mío, Padre Celestial. Gracias, Dios Todopoderoso. Señor, oramos por esta familia, Dios de los cielos. Gracias, Señor, oramos por Santo Suamán, Padre Celestial. Señor, encomienda tus manos, Señor, y tus siervos, Señor, por la salud de su esposa Florentina, Señor, para sus hijos Edison, Reinaldo, Andy, Edward, Señor Dios Todopoderoso, por Ancahuasi, en la comunidad Colcabamba, Dios Todopoderoso. Oramos, Señor, por la salud de esta familia, Dios mío. Encomienda tus manos esta mañana. Gracias, Padre Celestial. Oramos también por mi hermana Emiliana Taca, Señor. Ayúdala, Señor, Señor, en la salud, Señor. Para sus hijos, Señor. Para Mijael, para su hija Adriana, Señor Dios Todopoderoso. Oramos, Señor, que toques el corazón de esta familia, Dios mío. Que ninguno de tus hijos, que no se aparten de tus caminos, Padre Celestial. Que busquen tu presencia, Dios mío. Toca el corazón de esta familia, Dios mío. Oramos, Señor, en el nombre de tu Hijo Jesucristo, Dios Todopoderoso. Gracias, Señor, por este tiempo que nos regalas esta mañana, Señor. Encomiendo a tus manos, Padre Celestial. Gracias, Dios Todopoderoso. En el nombre de Jesús, oramos, Padre Celestial. Dios de los cielos, nuestro Padre Celestial.

0: Muy buenos días, pueblo del Señor. Gracias a nuestro Dios Todopoderoso en esta mañana. Ya estamos a las 5 de la mañana con 34 minutos. Buenos días a toda esa linda gente que escucha Radio Vida todos los días, a partir de las 4 de la mañana hasta las últimas bendiciones. Ahora sí, compartir nuestra promoción, saludos con Dios, con todo el pueblo de Dios. Gracias a nuestro Dios, nos ha regalado un momento de estar juntos, unidos, en clamor a Papá Dios, en este tiempo de bendición. 5:35 minutos de programación.
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5 de la mañana con 39 minutos. Salienti, papá, buena coche con las señoras, amigos, en este día muy especial. Desde el centro programa Marcaconga, Ancomayo, emitimos nuestra señal, nuestra programación. ¡Saludos con Dios! Buenos días, papá. 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Para el pedido de las naciones, desde Marca Conga, Comayo. Buenos días, papá. Buenos días, señores, amigos, en este día muy especial. Allianchi, capanquichis, allianponicha. Muchas bendiciones, Allancho, Vilma, Alvarado, Janampa, hermanos, buenos días, que Dios me la bendiga. Quisiera mandar un saludito para mi papá Antonio Alvarado y para mi mamá Alejandrina Janampa. A ver, por allá, Anta, Chinche y Pugio, Pampahuasi, desde Ayacucho, Pampa. A ver, Ayacucho, Pampa, Cangallo, desde el lugar, muchas bendiciones, gracias, hermanos, ya. Para Robelitos, para Beldiglesias, Huarcaya, Yancho Granapa, Sanapaico, para Edison Prada Osorio, para mi esposa Noemí Portilla y mis hijos, por Aymarais Lucre, Yancho Granapa, Sanapaico, ya. Gracias a nuestro Dios Todopoderoso por este tiempo de bendición. Estamos.

5 de la mañana ya con 41 minutos. 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A ver, ¿qué más tenemos? Por Quillabamba, que es la invitación para la marcha de la campaña evangelística, mis hermanos de la Iglesia Evangélica Peruana, Consistorio Quillabamba, a la Chatapapá, el Jalimanguismo, ejecuta para que una para el día sábado, concentración Parque Bolívar, 4 de la tarde, después de la recorriendo por las principales calles. Será la campaña evangelística al aire libre, Parque Grau, al frente del Mercado Moreno, a partir de las 6 de la tarde hasta las 9 de la noche, con expositor Pastor Elmer Ochanti, desde la ciudad de Lima, Perú. Habrá grupos de alabanza latinoamericano, Maranata y otros. Te esperamos para el día sábado 19 de septiembre, a partir de las 4 de la tarde. Allan Chicapanquitis, muchos saludos en esta hermosa mañana. Y estamos la hora exacta, 5 de la mañana, con 44 minutos de programación. A solas con Dios.

Bueno, estamos a las 5 de la mañana, 5 de la mañana con 44 minutos. Saluditos para mi hermano Lino Arquehuanca. Gracias a Fabito Dios por un nuevo amanecer. Y vamos a caminar a ti, oh, juntos a ti, oh, bendito Jehová de los ejércitos. Lino Arquehuanca. Para Juana Ramos Quispe, muchas bendiciones para cada uno de mis hermanos amigos que escuchan nuestra programación A Solas con Dios en este día. Y damos ya día viernes 18 de septiembre. Desde el Centro Poloma de Caconga para el Perú de Naciones, invitamos a nuestros amigos de programación A Solas con Dios en esta mañana. Gracias, hermanos amigos, por sintonizarnos todos los días en este tiempo de bendición. 5:45 minutos.

está, gracias, muchísimas gracias, hermanos amigos, en este día de bendición. Gracias, papá, no juegos, marca con el Tarikuiku y en convención, fiesta espiritual, calle Panchisña. Iniciamos, hermanos, ya pues de todo, juntamente con todo el pueblo de Dios, mis hermanos, con el ponche gran convención, con la que apuesta, ya está con la pipas, claro con la pipas, cuchicacha es un 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bendiciones, Dios.

0: Me lo bendiga, gracias a nuestro Dios Todopoderoso. 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
1: ¡5:46! 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

Buenos días, hermanos y hermanas, con cada uno de ustedes, ¿cómo están? ¿Cómo se encuentran el día de hoy? Ya nos encontramos en un nuevo día más que nos da nuestro Señor Jesucristo, un día más de vida en el que podemos seguir apreciando su creación, podemos seguir teniendo la oportunidad del cambio, quizás a los que aún estemos perdidos, hermanos. Muy buenos días con cada uno de ustedes, ¿cómo están? ¿Cómo están? ¿Cómo se encuentran el día de hoy? Hoy día, ¿no? Que nos encontramos viernes 18 de septiembre. ¿Qué tal, hermano? Saludarles a cada uno de ustedes en donde nos están escuchando. ¿Cómo están? Muy buenos días. Así seguimos adelante en la orden de nuestro Señor. Seguimos adelante leyendo su palabra, meditando su palabra y también compartiendo a más personas para que podamos hacer más de esta palabra que es muy útil para que nosotros podamos tener una vida buena, una vida agradable a nuestro Señor Jesucristo, ¿no? Entonces, hermanos, desearle lo mejor con estas palabras. Siempre les animamos a seguir adelante. Así, saludos a todos los hermanos y hermanas que nos están escuchando. También a todos los hermanos y hermanas que nos apoyan. Muchas gracias, muchas bendiciones para cada uno de ustedes. Nos pásenlo de lo mejor. Estas sillas también, bueno, ¿no? Siempre confiando en nuestro Señor, siempre encomendándonos a Él para que nos pueda guiar de todas las cosas malas que quizás están afuera, ¿no? Entonces, hermanos, siempre confiando en nuestro Señor, que Él es nuestro único Señor y Salvador, ¿no? Entonces, hermanos, así, continuamos con en nuestra programación, siempre deseándoles lo mejor, ¿no? Y también quizás en la mañana un poquito de frío, pero nosotros realizaremos, ¿no?, a cada uno de nuestras actividades, ya sea frío, también quizás, ¿no?, algunos estén saliendo al estudio o algunos al trabajo, ¿no? Igualmente para cada uno de ustedes, hermanos. Muchos saludos y muchas bendiciones en este día, en este día. Así también recordándole lo grande que es nuestro Señor Jesucristo, que Él ha venido a ese mundo para que nosotros podamos tener una nueva oportunidad, para dar esa oportunidad a nosotros que tanto necesitábamos. Ahora tenemos esa oportunidad que nos ha dado gracias a nuestro Señor. Ahora gracias a nuestro Señor, nuestro Padre nos ve a través de lo que es Él, ¿no? Entonces, muy buenos días, hermanos. Muchas gracias. Ahora sí voy a pasar con

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Muy buenos días a todos nuestros oyentes de su Radio Vida. Agradecido a nuestro eterno Dios por este precioso día que nos regala, que nos permite estar nuevamente en sus hogares en esta hora de la mañana. Estamos muy agradecidos a nuestro Padre Eterno al encontrarnos en este lugar, este día. Gracias al Señor, en su gran amor y misericordia, estamos ya en el aire juntamente con ustedes a través de esta señal radial de su Radio Vida 680 amplitud modulada, transmitiendo desde la ciudad imperial del Cusco para todo el Perú y las naciones. Gracias, agradecemos a nuestro Padre Eterno por su gran amor. Vamos a acercarnos en oración a nuestro Padre antes de iniciar nuestro programa. Amado Padre bendito, Dios de los cielos, Señor, te alabamos, te adoramos, bendecimos tu santo nombre. Gracias, Señor, por la vida, por la salud que tú nos das, en tu amor, en tu gran misericordia. Señor, arribamos a este nuevo día, hoy viernes 18 de septiembre del año 2026. Solo tu amor, Padre bendito, hace que nosotros podamos llegar a este día, abrazar este día. Señor, al encontrarnos en este lugar, Padre Santo, al sitio, Señor, que tú nos has traído a esta hermosa provincia de Acomayo, a este distrito de Sangarará, a este lugar tan bello, tan hermoso, el centro poblado Marcaconga. Gracias, Señor, este día, tu pueblo, tu iglesia, Señor, nos gozamos, nos alegramos, porque para nosotros has preparado estos días preciosos, días de alabanza, de adoración, días de aprendizaje de tu palabra, Padre bendito. Señor, bendiga a tu pueblo, a cada iglesia tuya, Señor, en diferentes lugares, hasta donde llegue la señal de esta onda radial de Radio Vida, Señor. Padre Santo, bendígalos nombre por nombre a cada vida, a cada corazón, cada uno de tus hijos, Señor, que están en sintonía de esta emisora Radio Vida, Padre. Bendiga, Señor, este día a todo el Perú, a todas las naciones, hasta donde llegue la señal de esta emisora, Padre, bendígalo, Señor Dios mío. Gracias, papá, por ese gran amor que nos tienes para nosotros, tus hijos, bendito Dios. Gracias, Padre, así estamos iniciando este día, este programa, papá, bendiga a cada oyente en cada lugar donde se encuentren, Padre. Señor, derrama tu bendición. Quizás algunos en camino, algunos, Señor, están en los hospitales, Señor, en las clínicas.

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Gracias, amados hermanos. Sí, estamos ya, nosotros nos encontramos en la provincia histórica de Acomayo. Estamos ya en la provincia histórica de Acomayo. Exactamente, nos ubicamos en el distrito de Sangarará. Distrito de Sangarará, centro poblado Marca Conga. Atención, muy buenos días para todos nuestros hermanos acomaínos. En este precioso día les saludo en el precioso y maravilloso nombre de nuestro Señor Jesucristo. 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Estamos ya en los estudios de Radio Vida en Marca Conga Comayo en la señal 93.

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Cordiales saludos a cada uno de ustedes, amados hermanos, en todo el Perú y el mundo entero. Sé que vía Facebook estamos llegando a todo el mundo, dando la vuelta al mundo, así que saludos a nuestros hermanos que nos sintonizan en los países de Brasil, Argentina, también Ecuador, países como Bolivia, el país sureño de Chile. Muchas gracias a toda esa linda audiencia que nos siguen también por las redes sociales. Gracias a todos nuestros hermanos que nos están siguiendo por las redes sociales. Gracias por compartir nuestra programación. Amados hermanos, para mí es una alegría muy inmensa agradecer a Dios por traerme por estos lugares tan preciosos, tan hermosos que tiene nuestra patria peruana. Así que muchas gracias, amados hermanos. Saludos y nuestra gratitud a cada uno de nuestros hermanos quienes conducen también las diferentes emisoras radiales a nivel local, regional y nacional. Muchas gracias, estamos llegando a través de aquella emisora radial que conduces usted, hermano mío. Para ti, nuestro agradecimiento sincero, nuestro Dios derrame sus más ricas bendiciones por retransmitir, por tomar en cadena la señal de Radio Vida. Muchas gracias, saludos cordiales a todos nuestros oyentes en la región de Arequipa, la región de Puno, la región de Apurímac, la región de Ayacucho, Huancavelica, Lima, la capital, la región de Cerro de Pasco, la región de Junín y también la región de Madre de Dios, su capital, Puerto Maldonado. Gracias, amados hermanos de Puerto Maldonado. Días antes estuvimos con ustedes, pero ahora ya, en esta ocasión, nosotros ya nos encontramos en esta región del Cusco, en la provincia histórica de Acomayo. Exactamente, estamos en el centro poblado de Marcaconga. Hemos venido con una misión, con una tarea encomendada por parte de nuestro Padre Celestial. Estamos en el trabajo, en la obra de nuestro Dios. Estos tres días, hoy día, mañana, es los días de estudio bíblico aquí en Marcaconga, en esta gran convención organizado por nuestros hermanos de la Iglesia Evangélica Peruana, Consistorio Marcaconga. Saludar a todos líderes, a todo el liderazgo de la Iglesia, a todos los líderes del Consistorio Marcaconga. Saludar también a todos los líderes del Presbiterio Acomayo y así a las diferentes iglesias evangélicas aquí en la provincia de Acomayo, principalmente nuestros hermanos en el distrito de Pomacanchi, distrito de Sangarará y también aquí en el centro poblado de Marcaconga. Invitar a todos nuestros oyentes, a todos nuestros hermanos que sintonizan nuestra señal abierta aquí en Marcaconga, Radio Vida 93.7 FM, para ustedes nuestra invitación. 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
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Se vienen nuestros hermanos de Puno, exactamente del distrito de Macarí, Melgar Puno. Hay una comitiva

que está viniendo, seguramente están ya en camino. 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Así, muchas gracias, amados hermanos. Así que ya nos estamos preparando. Seguramente muchos ya de nuestros hermanos están en camino. El doctor Moisés Ramos ya debe estar llegando, arribando a también aquí a este lugar, al centro poblado de Marca Conga, y todos nuestros hermanos que vienen de la ciudad imperial del Cusco. Algunos estamos ya por aquí. Gracias, saludos cordiales también a mi hermano Wilfredo López, su esposa Paulina Palomino, ellos son natural de Marcaconga, pero radican en Puerto Maldonado, pero por estos días están aquí en Marcaconga. Seguramente un poco más tarde también nos va a visitar aquí a esta hermosa convención. Saludo a mi hermano Wilfredo López, su esposita Paulina Palomino, y a todos nuestros hermanos, a todo el liderazgo de la Iglesia Evangélica Peruana Consistorio Marcaconga. Así que muchas gracias por la invitación. Así que aquí está este precioso tema musical, la jacuya, Dios para que el canta, Dios manta queita quita munaita uyarikusunis queituta mantampi. 7:25 a.m. Aquí tenemos este precioso tema musical.

7 de la mañana con 29 minutos, 7 de la mañana con 29 minutos. Saludos a nuestros hermanos que nos siguen por las redes sociales. Muchas gracias, amados hermanos. Saludos a mi hermana Benita Amau Champi, allá en la ciudad imperial del Cusco, en Oropesa. A toda la iglesia evangélica Maranata de Oropesa, nuestro saludo fraterno. También para mi hermana Teodora Chihuantito Gutiérrez. Hermano Abraham, buenos días, que Dios te bendiga. Hermano, una alabanza del hermano Noé nos pide, a ver si encontramos, a ver. Julián Cascamay Tatito, saludos, hermano Abraham, para mis hermanos de la Iglesia Evangélica Peruana y la Iglesia Evangélica Maranata, gracias, ¿eh? Saludos a nuestros hermanos de la Iglesia Evangélica Peruana y también para mis hermanos de la Iglesia Evangélica Maranata de parte de nuestro hermano Julián Cascamaitat Ito. Samuelito Rojas en Cusco, Perú, Cachora, Santiago, muchas gracias, hijo. Nuestro Dios te bendiga, tu esposita Noemí Astete Pantoja y también para tu princesa Mi Angeli. Valeria Paco Roca, buenos días Panache y Valeria. También para nuestra hermana Alinda Rosa Cano Quispe en Chinchero, Gorgori, Jamía, nuestro Dios te bendiga. Adelante, saludo para tus papitos Gumercindo Cano, tu mamita Elena Quispe, tu hermano David, Davico Cano Quispe y también para Luisito Luis Cano Quispe, su esposa e Irene Janco Acomaína de corazón, ¿verdad? Saludos también para mi hermano Luis Alberto Chacón, Cuba, ¿cachai? Luis Alberto, seguramente allá en Camanti, 15.000 en la provincia de Quispicanchi. Paulina Cruz Palomino en Cusco, gracias, Panachay Paulina. Uber Sencía, bendiciones, Uber Sencía, también para nuestra hermana Hermelinda Pilco Taipe y a todos nuestros hermanos de la Iglesia Evangélica Peruana. Comité OREF, justo estos días también están en fiesta espiritual, en una gran primera convención bíblica en OREF. Así que saludos a todos nuestros hermanos ahí en el Comité OREF por Tica Tica. Saludos para la mamita Vicentina Aquino, buenos días. También para nuestra hermana Marleni Ancasi Olivera, para Chey Marleni. Valeria Paco Roca, muchas gracias. Nuestra hermana Marleni Ancasi dice, bendiciones hermanos, saludos a toda la familia cristiana aquí en Eja Pucará, para mis hijos Eliud, Isei y Kilian, gracias Omacha, Eja Pucará, por la sintonía. Nancy Aragón Wilca, bendiciones para Chey Nancy. Lino Arjehuarca, bendiciones allá en Laberinto, Puerto Maldonado. Delia C. Vilcazán, muchas gracias. Vilma Alvarado Janel.

Janampa, bendiciones para Jay Vilma, Almarado, Alvarado Janampa y a toda esa linda gente que nos aguardan con su fina sintonía. Nuestro hermano, el doctor Alipio Ramos Villares, dice: saludos a todos los oyentes, les invitamos a participar en esta convención bíblica de Marca Conga. Así que ahí está nuestro hermano Alipio Ramos, también hace extensivo la invitación a todos nuestros hermanos de la provincia de Comayo, principalmente los distritos de Pomacanchi, sus comunidades campesinas, el distrito de Sangaraná, sus comunidades campesinas, y tanto también este centro poblado de Marca Conga y todas sus comunidades campesinas. Todos están cordialmente invitados. Ya a partir de las 8:30 de la mañana estamos iniciando ya con lo que es el estudio de la palabra poderosa de Dios para este día. Sí, saludo también para Werner Díaz Quispe. Hermano Abraham, buenos días, que Dios te bendiga. Varón, dice: yo escucho tu programa aquí en el distrito de San Salvador, comunidad de Parpacalle. Gracias, San Salvador, gracias, Parpacalle. Ahí está mi hermano Werner Díaz Quispe. Ok, Werner, nuestro Dios te bendiga. Jorge Condori, pastor Abraham, buenos días, bendiciones, pastor, saludos desde Calca, estamos full sintonía, gracias Calca, a todos nuestros hermanos en el Valle Cerro de los Incas, Calca, nos sintonizan, muchas gracias por esa sintonía, amados hermanos, nuestro Dios derrame sus más ricas bendiciones. Saludos también para mi brother, mi waiki, ¿eh?, mi hermano Víctor Rojas Áviles, seguramente en el trabajo, o está en Cusco, o está en la zona minera Las Bambas, o está en camino, o tal vez está en el distrito de Pagarctambo, en la comunidad campesina de Ayup Achiste, Mollebamba. Donde te encuentres, hermano mío, un saludo fraterno desde Acomayo, Marca Conga. Claro que sí. 7:34 a.m. 7:34 a.m. Rápidamente vamos con los avisos de tu Radio Vida. A ver, Willacuicurata, Apuraya, Wicheramusenso, Caicuna, Paraicuna, Maipincas, en Willacuicura, ¿dónde están los avisos? Atención, atención. Aquí están los avisos. Atención, atención. Gran culto unido y aniversario de la Iglesia Evangélica Peruana, Comité Chajlianca, Pampaconga, Anta. Atención, este domingo 20 de septiembre, por sus 26 años de difundir la palabra de Dios, con mucha alegría queremos invitar a todas las iglesias como es Chinyahuacho, Ayaviri, Pampaconga, Huerta Alta, Huerta Baja, Lima, Tambo. Será un tiempo de alabanza y adoración y sobre todo palabra de Dios. Después de la celebración tendremos una actividad económica con ricos platos como chicharrón y pollo al horno, para lo cual, para compartir y recaudar fondos para el techado del local de la iglesia, les esperamos para celebrar este día tan especial. Salmo 126:3, grandes cosas ha hecho Jehová con nosotros y nos alegraremos con él. Atentamente, la Junta Directiva de la Iglesia Evangélica Peruana, Comité Chinyahuano, Comité Chajlianca, ¿no? Chajlianca, dirá, pues, Comité Chajlianca, allá en Lima, Tambo. Así que saludos, saludos a todos nuestros hermanos. Atención, invitación, la Iglesia Evangélica Peruana, consistorio Arco Tica Tica. Atención con esta invitación. Nuestra Iglesia Evangélica Peruana, consistorio Arco Tica Tica, Cusco, ubicado en APB, Jehuepay, lote 64, Arco Tica Tica, invita a todo el pueblo en general, a todo el pueblo cristiano y al pueblo en general, al vaciado de la primera losa del techo de la casa de Dios para el día sábado 26 de septiembre. Atención, este sábado que viene, el próximo sábado 26 de septiembre, es el vaciado de la primera losa de lo que será la casa de Dios. Será de mucha alegría, se le suplica anticipadamente, se le agradece anticipadamente los apoyos económicos, moral y espiritual para seguir construyendo la casa de Dios. Informes al celular 984-418640, 984-418640. Agradecemos infinitamente a todos nuestros hermanos en la fe. Atentamente, la Comisión de Construcción, presidido por mi hermano Wilfredo, nuestro hermano Wilfredo Lima y toda su junta directiva, también la junta directiva central, el cuerpo de ancianos, la liga femenina y los jóvenes de SEC quedarán muy, muy agradecidos por su apoyo y sus oraciones. Atención, atención, más avisos. 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

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Preguntar por el hermano Amalek. Atención, atención, gran culto unido. Atención con este aviso, amados hermanos, de toda la región de Madre de Dios, Puerto Maldonado y viceversa. Atención con este aviso. Gran culto unido organiza la Iglesia Evangélica Peruana Consistorio 15.000 Camanti Quispicanchi para este domingo 20 de septiembre. Atención, este domingo, o sea, mañana es 19, el domingo 20 de septiembre. Pasado mañana, domingo 20 de septiembre, es el gran culto unido en la losa techada que está ubicado en la Plaza de Armas de 15.000 Camanti. Se le invita a toda la población de 15.000 y a las iglesias de Puerto Maldonado, Consistorio Puerto Maldonado, Consistorio Florida Alta, Consistorio Santa Rosa, Comité Tambopata, grupos y comités, cada iglesia con su ministerio musical. Estará con la predicación de la palabra del Señor el pastor Moisés Franco, y luego tendremos gran actividad económica con platos típicos de la zona, como es chicharrón, caldo de gallina, arroz con pato, pollo al horno y mucho más. Los esperamos desde las 6 de la mañana este domingo 20 de septiembre. Culto unido, seguido de una gran actividad económica. Profundos para la Iglesia Evangélica Peruana Consistorio Camanti 15.000. Así que todos nuestros hermanos están cordialmente invitados. Atención, atención, más avisos. Convención Bíblica organiza la Iglesia Evangélica Peruana Consistorio Patabamba Coya, Presbiterio Valle Sagrado de los Incas, los días 18, 19 y 20 de septiembre. Atención, o sea, el día de hoy, 18, 19 y 20 de septiembre, expositor Pastor Santiago Condori, para lo cual invitamos a las iglesias de Huata, Rayan, Nioc, Ayarrayán, Corao, Itapampac, Encosiwa y otras iglesias, venir con sus ministerios de alabanza. No se olviden. Atención con este aviso. 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Atención, atención, más avisos. Feria gastronómica y festival del Cuy, lugar Araicayan, Yarate, Aurisque, Peruro, fecha domingo 27 de septiembre, hora desde las 9 todo el día. Platos típicos a base de cuy, chicharrón de cuy, lechón de cuy, caldo de cuy, cuy chactado, pipián de cuy, cuy al palo, cuy al horno, concursos, concurso de pelado de cuy, carrera de cuy, chapa tu cuy, cuy gigantón, comunidades invitadas, Punacancha, Zunco, Uspabamba, Achupata, Conchacaya, Mayumbamba y Aurisque, Pomate y Tunca, San Jerónimo, San Sebastián, los esperamos, no se olvide. Atención, atención, se viene también a lo grande lo que es el aniversario de la Iglesia Evangélica Maranata El Solar Puerto Maldonado. Atención, hermanos de Puerto Maldonado en la región de Madre de Dios, a todos nuestros hermanos que sintonizan Radio Vida 96.7 FM, una señal muy, muy, muy hermosa que Dios nos ha regalado, nos ha bendecido, para todos nuestros hermanos que habitan esa hermosa ciudad calurosa de Puerto Maldonado, ubicado en la región de Madre de Dios. Para ustedes este aviso, amados hermanos, y también a todo el pueblo en general, especialmente también a las regiones de Cusco. Atención, gran aniversario de la Iglesia Maranata El Solar Puerto Maldonado. Madre de Dios cumple 33 años de aniversario. Por lo tanto, el día de hoy, viernes 18 de septiembre, tenemos un gran culto unido por la noche, a partir de las 7 en punto de la noche, con la participación de diferentes congregaciones e iglesias invitados. Y el día sábado 19 de septiembre, gran audición radial por los 33 años de aniversario, por las ondas de tu Radio Vida, la emisora de las audiciones radiales, a partir de las 6 de la noche. Atención, a partir de las 6 de la noche se realizará esta bonita audición radial por las ondas de

Radio Vida estarán transmitidas por todas las redes, por todas nuestras señales abiertas, así que también por las redes sociales, la plataforma del Facebook, esta audición radial de 6 a 8 de la noche por los 33 aniversario de la Iglesia Evangélica Maranata El Solar de Puerto Maldonado. Y el día domingo 20 de septiembre, atención, el día domingo 20 de septiembre es el día central de aniversario, celebraremos con una programación especial. 1. Presentación de los 5 ministerios de alabanza. 2. Palabra de Dios. 3. Participaciones especiales. 4. Oración de gratitud. ¿Ah? Y luego terminamos con una gran confraternización general. Así que para disfrutar tendremos, parece que han chapado una sachavaca, ¿no? Así que vamos a comer la rica sachavaca o también el rico asado de picuro, podría ser también, a ver, ¿qué plato más? La rica patarasca a base del pescado llamado Paco, claro que sí. Así que todos, Puerto Maldonado, toda la región de Madre de Dios, está cordialmente invitado, venir sin faltar, por favor. 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Y reiteramos esta invitación, atención, desde el día de hoy, desde anoche, incluso anoche fue la bienvenida, hemos tenido un culto muy hermoso por la noche, un culto muy hermoso, culto de bienvenida, aquí en el local de la Iglesia Evangélica Peruana Consistorio Marcaconga, Presbiterio Acomayo. Hermanos míos, el día de hoy arranca el estudio de la palabra del Señor. Este día, todo el día estaremos estudiando, alimentándonos con la palabra del Señor. ¿Para qué? Para que podamos crecer espiritualmente. 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Los temas de estudio para este día son: 1. Escatología, evento de los últimos tiempos. Un tema muy importante, muy interesante, la escatología. Luego estudiaremos la vida cristiana y también el tema hogar cristiano. Así que, amados hermanos, nosotros los expositores, gracias a Dios, ya estamos aquí en este hermoso lugar de Marcaconga, ya también en camino, seguramente nuestra hermana Yanet Aedo Sotomayor, también para compartir la palabra del Señor en cuanto a los hogares, al matrimonio. Así que, amados hermanos, no te lo pierdas. Este día arrancamos con los estudios de la palabra del Señor, así que ya véngase raudamente. Se vienen desde Puno. 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Se vienen de Puno Macarí. Sí, verdad, el día de ayer conversé con la mamita
Caetana Vilca, su esposo Laureano Carvajal, ellos me dijeron, mañana viernes, el día de ayer he conversado con ellos, me dice, mañana viernes nosotros estamos viniendo desde Macarí muy temprano, seguramente arribaremos, no sé a qué hora será, pero no conocemos lugar.

pero papá Dios nos va a traer, dijo nuestros hermanos de Puno. Dijeron, así que amados hermanos, se vienen desde Puno, se vienen desde Cusco. De Cusco están viniendo una comitiva grande, Joscoyactamanta, y acá Chulariki, Cuscan, Consistorio, Getsemaní, Jamurushan, Kinaka, Ocaicuna, Karukunamanta, Musan, Cuño, Canistaxuca, y Sispapica, 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Así que, Chay, mi casa, mi caricuicuna, Kaypunchaipa, o Kaykuna, Panaikuna, 7:48, Radio Vida, la señal que edifica tu vida. Aquí tenemos este precioso tema musical, Kaypiñan, Kasian, Sumach, Miski, Chayñari, Takikui, Okaikuna Panaikuna. Aquí está este precioso tema musical para cada uno de ustedes. Sí, Kaipiña, Kaipiña, Kaisumak, Miski, Chayñari, Takikui.

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0: 7 de la mañana, 7 de la mañana con 52 minutos, 7 de la mañana con 52 minutos. Qué rápido se van las horas, los días, los meses y los años. Bueno, gracias al Señor por su gran amor y misericordia. Solo Dios puede hacer estas maravillas. Solo Dios puede hacer estas grandes proezas. Nuestro Padre aún permite que nosotros podamos apreciar este día y aún permite que nosotros podamos también saludarnos el uno al otro, ¿no? Realmente es muy, muy, muy, muy precioso. Muy agradecemos infinitamente a nuestro Padre. Sí, ya llegó el momento de despedirnos, amados hermanos. Bueno, estamos quizás en un sitio donde aún tenemos dificultad, ¿no? En el sistema. Mil disculpas, amados hermanos. Bueno, gracias al Señor. Habrá momentos para que podamos seguir estudiando la palabra del Señor con cada uno de ustedes, hermanos míos. Gracias, Señor Dios Mancachun, Cuyacunimpi, Monacunimpi, Permiticuans, Keipunchaitapas, Cancunawan, Tupaycuranchista, Yosnins Munangraj, Keillactapi, Tincuycuranchista, Guairanta, Camapas, 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Para mí el vivir es Cristo, morir es ganancia, dijo el apóstol Pablo, ¿no? Así que amados hermanos, nuestro Dios les bendiga a cada uno de ustedes, que tuvo el gusto de acompañarles en esta mañana, vuestro hermano en Cristo, Abraham Rojas Avilés, conmigo será Dios mediante hasta el próximo lunes, 7 en punto de la mañana, estaremos retornando. Que tengan un bello y hermoso día, que la paz y el amor de Dios esté con cada uno de ustedes este día. Muy buenos días, permiso, adelante Estudios Centrales.
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0: La Biblia dice, amados hermanos, amigos que están en la sintonía, 2 Corintios capítulo 5, versículo 10. Porque es necesario que todos nosotros comparezcamos ante el tribunal de Cristo para que cada uno reciba según lo que haya hecho mientras estaba en el cuerpo, sea bueno o sea malo. Amado hermano, amigo, que tú estás escuchando. La palabra del Señor nos habla de que es necesario que nosotros tenemos que pasar dificultades, pruebas. Así nos dice en otras palabras. Es necesario pasar sufrimientos, es necesario pasar penurias en esta tierra, en este mundo. Sea bueno o sea malo, dice la palabra del Señor, para que nosotros podamos recibir la herencia, la vida eterna. Porque la palabra del Señor, amados hermanos, nos enseña, nos aclara que tiene que ser necesario estos tiempos de sufrimientos, así como en esos tiempos estamos viviendo todas estas enfermedades, estos tiempos de hambruna, estos tiempos de la injusticia. Y aún no sabemos después de esta, qué va a pasar estas enfermedades, estos sufrimientos, qué vendrá, cuál será el vivir de este tiempo, no lo sabemos. Pero la palabra del Señor nos advierte, nos enseña antes que pasemos esto, ya nos había hablado a través de su palabra diciendo, porque es necesario que todos nosotros comparezcamos ante el tribunal de Cristo para que cada uno reciba según lo que haya hecho. Es necesario nosotros así pasar en este mundo sufrimientos y también pasar por el tribunal de Cristo para poder recibir según lo que hayamos hecho, amados hermanos, en la presencia del Señor. En este mundo, ¿cómo quieres vivir? El Señor a nadie pruebe. El Señor a nadie dice, ¿sabes qué? A la fuerza te voy a cambiar, a la fuerza el Señor obliga para que sean cristianos o para que no crean en el Señor. Cada uno de nosotros tenemos ese libre albedrío, escoger el bien o el mal, todos. Pero el Señor dice, cada uno recibirá según lo que haya hecho mientras estaba en el cuerpo, en esta tierra, sea bueno o sea malo, dice la palabra del Señor. Pero en esta noche, amado hermano, amigo, yo sé que tú lo vas a entender esta palabra del Señor para que puedas escoger el bueno o lo malo. ¿Cómo quieres presentarte ante el tribunal de Cristo aquel día? Cuando ese día final llegue, ¿cómo quieres llegar a su presencia? ¿Quieres llegar con las manos limpias o con las manos manchadas? ¿Cómo quieres llegar con tu ropa? ¿Con las ropas limpias o con las ropas sucias? ¿Cómo queremos llegar? ¿Con la frente en alto o con la cabeza agachada? ¿Cómo queremos llegar a la presencia del Señor aquel día cuando el Señor nos llame a su presencia? Según a eso, a cada uno de nosotros nos destinará el Señor. Si nosotros hemos hecho cosas buenas, hemos obedecido, hemos vivido conforme a su palabra, nos dirá el Señor, pasa, hijo mío, al estrado donde estoy. Pasa a las bodas del Cordero, ahí está tu asiento. Pero a los malos dirá, apártate de mí, hacedor de malas cosas, aléjate. Yo no te quiero, yo no te necesito. Así como en Mateo 25 dicen muchos, Señor, Señor, en tu nombre hemos predicado, en tu nombre hemos echado demonios, hemos ganado muchas almas en las plazas, en las calles hemos predicado, pero si no había el verdadero amor, de nada sirve, amados hermanos. El Señor dirá, apártense de mí, hacedores de maldad. Así dirá el Señor en aquel día. Es por eso, amados hermanos, En esta hora yo te animo, yo te digo,
1: así yo estaré.
0: Haz lo correcto.
1: Mira que te mando que te...
0: Yo sé que hay pruebas y hay dificultades en el cristianismo. Ser hijo de Dios, ser un evangelista, ser un cristiano no es fácil, no es para los cobardes. Solo los valientes pueden arrebatar esto. Solo los valientes pueden atreverse a decir, yo voy a ser cristiano, yo voy a ser seguidor de Cristo. Solo los valientes. Más los cobardes, los incrédulos, los hechiceros, jamás podrán lograrlo. Amado hermano, amigo, si la palabra del Señor dice, es necesario que todos comparezcamos ante el tribunal de Cristo, tenemos que preparar nuestras vidas. Si tú no quieres ir al tribunal de Cristo, si tú no quieres sufrir consecuencias, tienes que preparar tu vida ahora que estás con tiempo, ahora que estamos a tiempo, ahora que estás con vida. Tienes que prepararte, no solo tú, también tu esposa, también tu esposo, también tus hijos. Yo creo que, amado hermano, amigo, señora, caballero, no quisieras ser salvo tú solo. Porque Dios no envió a su único hijo a morir en la cruz solamente por ti, sino también envió a morir por tu esposa, por tus

hijos, por tus tíos, por tus familias que están en diferentes lugares, aún por todo el pueblo, por todas las naciones de la tierra, el Señor Jesús murió por cada uno de nosotros. Y eso es lo que nosotros tenemos que entender y comprender y reconocer, que Cristo es el único camino, es el único Salvador de nuestras vidas hacia la gloria eterna. Si nosotros no queremos sufrir consecuencias, tenemos que hacer cosas buenas y no las malas cosas. Así que, amado hermano, amigo, tenemos que esforzarnos, tenemos que levantarnos, la iglesia del Señor, a poder entender esta palabra del Señor y hacer lo correcto para un día presentarnos delante del Señor. Yo sé que en este mundo hay sufrimientos, es difícil ser un cristiano, es difícil hacer lo correcto, pero no difícil con el Señor. Todo se puede con Él. Entiende, compréndelo esta palabra del Señor, amado hermano, amigo. Si tú has entendido esta palabra del Señor, a que tú te acerques a la presencia del Señor de rodillas. A que tú puedes decir: Señor, estoy aquí, necesito de tu amor.

0: con Dios.
1: Quebrantado estás.
2: La gloria de Jehová ha descendido con poder, con una gloria sobrenatural, ha descendido sobre este lugar. 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Porque el Espíritu Santo ha comenzado a tomar control, ha traído su luz admirable aquí a la tierra, y tu corazón está siendo tocado en este instante por el poder del Espíritu Santo. Escúchame bien, entiéndame bien, cuando el Espíritu Santo comienza a obrar, no hay pobreza que pueda resistir, no hay oscuridad que pueda prevalecer, porque el Espíritu Santo ha comenzado a tomar control del Perú, de Chile, de Colombia, de Estados Unidos, y no hay país que pueda resistir al Espíritu Santo.

0: Y saber edificar nuestra casa espiritual dentro de un fundamento sólido que va a permanecer a medida que los años pasan, a la medida que vienen las luchas y las pruebas y las tribulaciones, usted va a permanecer.
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Y mañana pasamos. 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Un día va a reventar eso. 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Entonces me reemplaza aquí. No hay nadie. 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Muy bien, entonces familia en la perspectiva bíblica, Biblia manjina y mainan familia cuna. A ver, más caro que son, Génesis capítulo 2, verso 18 al 25. Ya, Génesis capítulo 2, verso 18 al 25. Dice así: después dijo Jehová, no es bueno que el hombre esté solo, le haré ayuda idónea para él. Jehová Dios formó pues de la tierra toda bestia del campo y toda ave de los cielos y los trajo a Adán para que viera cómo las había de llamar. Y el nombre que Adán dio a los seres vivientes, ese es su nombre. Y puso Adán nombre a toda bestia, a toda ave de los cielos y a todo ganado del campo. Ahí viene. Pero no se halló ayuda idónea para él. Entonces Jehová Dios hizo caer un sueño profundo sobre Adán. Y mientras éste dormía, tomó una de sus costillas y cerró la carne en su lugar. De la costilla que Jehová Dios tomó del hombre, hizo una mujer y la trajo al hombre. Dijo entonces Adán, esta sí, que es hueso de mis huesos, carne de mi carne, será llamada mujer, porque del hombre fue tomado. Por tanto, dejará el hombre a su padre y a su madre, y se unirá a su mujer, y serán una sola carne. Estaban ambos desnudos, Adán y su mujer, pero no se avergonzaban. Palabra de Dios, hermanos. Primera familia, familia de Adán. Adán y Eva. 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La mujer que me diste por compañera me dio del árbol y comí. 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

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Entonces, cambie semejanzas y diferencias. A ver, ¿qué está marcado son semanicones? ¿Qué es importante? Warnón, Harivanka, igual mi canches, pero diferente en callanches. ¿Ya? Somos iguales, pero también somos diferentes. ¿En qué somos iguales y en qué somos diferentes? Una semejanza. 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De veras, hermanos, ¿no?
E chay manta hermano y kuna hasilla tacho wawata wacharo con warmi. Mana. Tiene dolor de parto. Dolor de parto. ¿Cómo es ese dolor? ¿Cómo será, no? Los que tienen esposa han visto cómo gritan las esposas, ¿verdad? ¿No? Entonces, hay una diferente, hermanos. 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Y necesitan por lo menos 15 minutos para terminar de peinar. Así es. 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Y mayaman mi kutimpas, Me parece que toda mujer es así. Cutero y antag me va sin manga, hermano. Entonces no capas que nunca entiende por niña esposa esta chica. O apachat que picha vino a chica. Canto manto winara mane. O chico son manas. Ya está pues ya. Solución, ¿no? Porque ya. 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Porque mana diferencianta entendinchischu harmikuna hata. ¿Así es, hermanos, o no? La mujer es diferente a nosotros, tú eres diferente a tu esposa, por naturaleza es así. Y me puedo mi diferente que hago, hermano ikuna. ¿Fuerza será diferente? No, son iguales en fuerza. Pero solo que, hermano ikuna, mana gasta cuita, no dan cucho fuerza en cuita. ¿Ya? Igual me cae el papi pascanco,
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Voy a partir desde mi vida, por ejemplo. 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Esa es la mujer, pero jariré, ¿vale? Un corofti. Son pocos los varones que tenemos esa actitud de mujer. Ni si mal pone chicas en paz, roba mujer, de senta con los cateros son ahí. ¿Sí o no? ¿Alguien te cae en llegar? 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Uno, no se ha entrenado desde niño. ¿Sí o no? 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

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Compañerismo. Iman, compañerismo. Escuela, pe colegio, peca, iman ingota, estudiante más ingota. ¿Por qué? Porque están siempre. Juntos, juntos, juntos. Quechua pe caimán ni cuantos compañeros. No, no, no, no. Quechua pe, quechua, quechua. Cumpa. Cumpa. Eso es pe. ¿No han jugado alguna vez cumpa en tiro siquiera? Eso es compañero, amigo. ¡Ay! Ah, su. Es que son unidos entre suas, ya también son. Pero quechua legítimo de compañero es kumpa. ¿Ya? Kumpa. Si estás pujlanco de compañero, pujlanco, no cae hermano Ascensión, hermano Efraín, hermano Abraham. Eso, no cae compañero, pero compañero, ya, chocasun. Eso es kumpa. Compañeros. Iman compañerismo, hermano Icona. Con apuncheime, hermano Icona. Mana runakuna rimapun. Mi esposo, mi esposa, nispacho. En su mayoría, casado con apuyarina, hermano Icona. Mi pareja. Wow. Mi pareja. Mi pareja, ninchega. Entonces, no estamos hablando de un compañerismo permanente, sino estamos hablando de un compañerismo temporal. Digamos, tú son gurik, danzape, pareja. ¿Cuánto tiempo dura esa pareja? Hasta que termine la danza. Tu corapun danza, chao, ya no hay compañeros, ya no hay pareja. Entonces, si tajanin que. Mi pareja, mi esposo y quita llega, entonces estás esperando que termine el amor, que termine algún problema, que suscita alguna dificultad. Chao, ahí nomás. Pero cuando hablamos de esposos, estos esposos tienen que ser compañeros en las buenas, en las malas, en cualquier otra dificultad, tienen que ser compañeros. Amén. 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Pero mana compañeros que las tenga, apaya. Armilla a veces. A ver, pico una tjaricona hoy que está en el hospital, un control ni nada. A ver. Algo ni siquiera conocen la puerta del hospital, ni de la posta. ¿Cuántos conocen la escuela? A ver, papás. Ah, muy bien, felicitaciones. Son poquitos, mira, dos, tres nomás. O aquí andan, o manta rascapa, ahí dan eso. Entonces no hay compañerismo. Por ejemplo, en la escuela dicen escuela de padres, escuela de padres. ¿Cuántos van papás? Cuando yo voy a la escuela de padres, como es escuela de padres, yo voy a ir como padre, digo, ¿no? Toda mujer es solamente tres varones.

0: chichiche, escuela de padres. Escuela de padres, no tengo que dejar de marido, no tengo que dejar. Yo y mi esposa, ¿sí o no? Esos padres. No, es, no ha dicho escuela de madres. Pero hacemos escuela de madres. Compañerismo. 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Chisian kichu. En las buenas y en las malas, en la pobreza, en la riqueza, en la enfermedad. Sí, en espandinguis, ¿eh? Entonces, ¿ya está junta a Shengicho? ¿Ya está junta a Shengicho?
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1: Amén, hermanos. Fuertes aplausos, hermanos. 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Qué hermoso es tener este día que Dios ha preparado para con nosotros. Ha enviado a uno de sus siervos, hermanos, ¿no? Nuestro hermano Abraham Rojas, para que nos pueda compartir la poderosa palabra del Señor, hermanos. ¿Ya? Atento, ¿ya? 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
2: Gracias, hermano Fidel. 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Buenos días, hermanos. Buenos días, hermanos. Gloria al Señor. 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La vida es tan preciosa, la vida es tan hermosa, porque siempre los seres humanos, creyentes o no creyentes, tenemos miedo a la muerte, ¿o no? Sí, naturalmente tenemos miedo. ¿Por qué? Porque la vida es tan hermosa, tan preciosa, y esa vida el Señor nos ha regalado un día más de existencia. Gracias a nuestro Padre Eterno por permitirme estar con ustedes una vez más en esta hermosa localidad de Marcaconga. Hace muchos años, así como dice mi hermano Mario, muchos años atrás hemos venido. Rik Maita, Ñaupaj, Huatacuna, Amorganchis, Unchaikunaja, Conjunto Getsemaní, Piedra Viva. Y aquí nata unaita, señor Dioninchista y Upaichaspa. 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Ya en el distrito de Tinta estamos, ¿no? Estamos en el distrito de Tinta. Así es la vida, hermanos, ¿no? Pero lo importante, como decía mi hermano Mario, Machuyas en chispas, pero Señor Pañan Nimpi. Ese es lo más glorioso. 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Segundo lugar, quiero agradecer públicamente. Sé que estamos saliendo por las redes sociales, por la plataforma del Facebook de Radio Vida. 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directorio de Radio Vida. Y también agradecemos, quiero agradecer personalmente a nuestro hermano doctor Moisés Ramos Villares. Grandes amigos desde años, su esposita, nuestra hermana Gloria. Sé que ellos son, así como su papá, que en vida fue, su mamita, yo creo que eran la columna y el baluarte de esta iglesia evangélica peruana Consistorio Marcaconga. 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Yo creo que la familia Ramos

Yares realmente merece también nuestro reconocimiento y también nuestra gratitud al Señor. Y por cada uno de los líderes que han permanecido. Así como dice mi hermana Gloria, sé que aquí estamos el remanente de la iglesia, de lo que era años atrás, como era el consistorio Marcaconga. ¿Cuántos nuestros hermanos de esta zona congregaban aquí? Ahora quizás no están con nosotros, ¿no? Pero los que quedan aquí, que pejepascuna, si remanente, Nico, o sea, puchoscuna. 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Manan. Manachu y achanchis, ojcorito can, he decidido seguir a Cristo. No vuelvo atrás, no vuelvo atrás. Si otros vuelven, yo sigo a Cristo, ¿no? 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Amén. Entonces, anchi y aipune o canchis picachun, que jepa joque cuna, remanente de la iglesia de Marcaconga. Bueno, gracias a cada uno de ustedes, a los líderes de esta iglesia. Estoy aquí con mis hermanos del consistorio Getsemaní. Gracias al Señor. 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

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Oremos, hermanos. Amado Padre eterno, Dios de los cielos,

Dios de la tierra, Dios del universo. En este día, Padre, nos acercamos a tu digna presencia. Señor, sabemos que estás aquí con nosotros, porque así dice tu palabra, Señor. Dios mío, estamos aquí reunidos tus hijos, en esta hermosa convención bíblica que organizan tus hijos de esta iglesia consistorio Marcaconga. Gracias, Padre. Sé que organizar este tipo de eventos no es nada fácil. Se requiere, Señor, logística, se requiere tiempo. Señor, pero aquí están tus hijos, Señor, que han dispuesto su tiempo. Han dispuesto, Señor, la parte logística y también han dispuesto sus corazones, mi Dios, para poder este día, Señor, estar con nosotros, Padre, en el aprendimiento de tu palabra, Padre. Gracias, Señor, te pedimos en este día lluvioso, en este día de frío, Señor, pero aquí está, Señor, sentimos el calor tuyo, Padre Santo. Gracias, papá, te pedimos la dirección tuya, que tu Espíritu Santo, mi Dios, nos guíe, que tu Espíritu Santo, mi Dios, haga que estas palabras, Señor, sean sembradas en nuestros corazones y que podamos juntos, Señor Dios mío, crecer espiritualmente y llegar a la madurez completa, lo que es tu voluntad, Padre. Bendiga a tus hijos que están también en las redes sociales, Señor Dios mío. Ahí donde están, Padre Santo, bendígalos a ellos también. Sé que algunos están trabajando, pero ahí con el receptor al lado, Señor, ellos también van a ser edificados este día con tu palabra, Padre Santo. Señor, usa mis labios. Aquí estoy tu siervo, mi Dios. Padre, un instrumento más en tus manos. Que no sea yo hablando a tu pueblo, sino tú, Señor, hablando a través de mí a tu pueblo, Padre bendito. Gracias, Padre. Sé que muchos de tus hijos están en camino. Señor, algunos vienen desde la región de Puno. Señor, sé que en el transcurso del día, en las horas, estarán arribando a esta localidad. Señor, no conocen esta localidad, pero tú guíalos, Señor, a ellos. Guía sus pasos, Padre. Gracias, mi Dios. Señor, te pedimos la dirección tuya, que tu Espíritu Santo siempre esté aquí. Aparta de aquí todo sueño, quita, Señor, Padre, toda distracción. Tenemos que concentrarnos en tu palabra, Padre Santo. Gracias, mi Dios. Oramos en el nombre precioso de tu Hijo, nuestro Señor Jesucristo. A Él sea la gloria y la honra por los siglos de los siglos. Así sea. Amén, amén. Amén. Gloria al Señor. Tomen asiento, amados hermanos. 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Evangelio San Mateo, capítulo 24, versículo 3. 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Evangelio San Mateo, capítulo 24, versículo 3, en adelante. ¿Ya? Saludamos también y damos la bienvenida a nuestros hermanos que nos siguen en las redes sociales. También para ustedes, un saludo fraterno desde aquí, desde Marcaconga, Acomayo, región Cusco. Dice la palabra poderosa del Señor. Vamos a leer. Señales antes del fin. Aquí vemos a Jesús sentado en el Monte de los Olivos, ¿ya? Dice el versículo 3. Estando él sentado en el Monte de los Olivos, los discípulos se le acercaron aparte diciendo, dinos, ¿cuándo serán estas cosas? ¿Y qué señales habrá de tu venida y el fin del siglo o el fin del mundo? Versículo 4. Respondiendo Jesús les dijo, mirad que nadie os engañe, porque vendrán muchos en mi nombre diciendo, soy el Cristo, y a muchos engañarán.

Oiréis de guerras y rumores de guerras. Mirad que no os turbéis, porque es necesario que todo esto acontezca, pero aún no es el fin. Se levantarán nación contra nación y reino contra reino, y habrá pestes, hambres y terremotos en diferentes lugares, pero todo esto es solo principio de dolores. Palabras del Señor. Amén. Hermanos míos, escatología bíblica habla acerca de los eventos finales, ¿ya? Kay punchaypin hawarison chawaykuna panaykura imatachay escatología. ¿Ya? El futuro revelado por Dios, dice en el manual que tenemos, ¿no? Si tienen el manual, dice escatología bíblica, el futuro revelado por Dios. ¿Qué entendemos de la palabra revelación? 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Eso es la palabra revelación. ¿No es cierto? 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Nuestro Señor Jesucristo revela qué es lo que va a acontecer en los tiempos finales. 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Está revelado a la luz de su palabra. ¿Cuál es el propósito en sí de este estudio de escatología? ¿Cuál es el propósito? El propósito para los creyentes es dar esperanza. 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Amén. Ari. 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Dar esperanza al creyente. Es el propósito de este estudio. El segundo propósito es motivar. 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El segundo propósito es motivar a la iglesia a la santidad y a la vigilancia espiritual. O sea, que estudio kunata, Dios pa que el hangmanta jawaspanchismi, ñokanch hasta wara kalpata japespan, chuya kausaipi ushaita kalerisunch. 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Amén. ¿Ya? 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Amados hermanos, todos tenemos preguntas acerca del futuro. 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

Imatah pasanka ñokawanka. ¿Qué pasa después de la muerte? Wañoruska jepamanka, imatah pasanka. Siempre esa pregunta, ¿no? La segunda pregunta, ¿qué ocurrirá al final de los tiempos? Imaginatah que ipachah puchukainenka kanka. Son grandes preguntas que merecen ser respondidas. Y en esto la Biblia no lo deja así al vacío, sino la Biblia responde. Dios revela, Dios responde y nos dice esto, con lujo de detalles, esto acontecerá antes del fin del mundo. Ajá. 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Amén. Ya, listo, avancemos porque la hora va a pasar rápido. La pregunta, ¿qué es la escatología bíblica? Y matachei escatología bíblica. La palabra escatología viene de los últimos eventos. La escatología es el estudio de los últimos eventos. La palabra en griego, ningo y griego rimai pinche, escatos. ¿Ya? Escatos, últimos tiempos. ¿Y qué es logía? Estudio, ¿ya? Y mancas escatos, evento de los últimos tiempos. Y logía, estudio. Entonces, estudio de los últimos tiempos. Ninantan nin, escatología, ¿ya? Evento de los últimos tiempos. Es el significado de la palabra escatología, ¿ya? Hablando de la escatología bíblica, amados hermanos, ¿se entenderán? Que escatología en escamantri basón chinaja iskeimant ajacunca, este tema, ¿ya? La escatología se divide en dos enfoques esenciales, en dos enfoques esenciales. Se va a dividir en dos enfoques, iskeimant ajacunca. Uno, la escatología individual, ¿ya? Escatología individual, o sea, sapancanchmanta, ñocanchmanta, ¿ya? Escatología individual. Cheibnesonchis, lo que sucede con cada persona al morir. Iman pasanca sapancarunawan guañopochtinches. 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Chay tan riman cachay escatología individual. ¿Eh? O sea, en otras palabras, el fin del mundo personal. O sea, no canch más, chay nunca fin del mundo. O sea, zapanganch. Que y pachapi, manaña causa pusun yachurik. Guaño pusunch. Y na, manaña causa un yach. Entonces, para nosotros llega para cada persona el fin del mundo. O sea, que y pachata saje pusunch. ¿Ya? Y la segunda parte es la escatología general. ¿Qué abarca la escatología en general? Los eventos finales que afectarán al mundo entero. Y macha, caipachawan pasanca, jepaman. Ancheitan, riman caché, escatología general chay. Entonces, sacuya, avanza suns. Rima suns, escatología individual o escatología personal. Ancheiman, ¿ya? La escatología individual trata de asuntos como la muerte física, ahí tienen en su manual, ¿ya? 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

0: Riman cachai estado intermedio. ¿Ya? Entonces, si hay mantata gichaca, el estado entre la muerte y la resurrección. 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Amén. ¿Entendido, Sancho? ¿Están entendiendo, hermanos? Ya, avancemos. Dios paga el janca, su titan ninca, Hebreos capítulo 9, versículo 27. A ver, algunos con su lapicero y su cuadernito, ¿ya? Listo. Hebreos 9:27. Y manintag, Dios manta, willog ninchis gelka. Hebreos 9:27. Ninka y ginata. Y de manera que está establecido para que los hombres mueran una sola vez. Y después de esto es el juicio. 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Entonces, rimasunchis, la muerte física, ¿qué es la muerte física? Y matak chei huanyupunins, porque kei huanyu y mantaka, manan pipas kespikunkachu. Nadie se salva de la muerte física. Tarde o temprano, la muerte física nos va siempre a alcanzar. Pipas keipi manahuaños casi ancho. ¿Alguien que no va a morir? No. Así creemos en el Señor. Sí vamos a morir físicamente, vamos a morir. Entonces, la muerte física. ¿Qué es la muerte física? Y mata chay, ahí chay manjina, huanyuija chay. No sé, la muerte física. ¿Qué es? Es la separación del cuerpo del alma, ¿ya? Es la separación del cuerpo y el alma, y esto es a consecuencia del pecado. 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Dios insisca, Dios taitanchisca, runata kamasca, ari uhiña y causanampa. Pero, jucha jawan, runaman huanyu y aipamunca. A consecuencia del pecado. ¿Ya? Chaimi, Génesis capítulo 2, versículo 17, jacuches jalkam, a ver, imanishantag. 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Claro que sí, ñaupataraj pitan kamarjan. 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Del derecho o del izquierdo. Mana ya se kunchu. 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Pero mana biblia ninchu, yo que mantach españa mantach, pero nin, de la costilla del hombre, Dios tomó la carne y lo cerró en su lugar. E hizo a la mujer. Chay pasariki, karikunaka, ñokanchis, canchis, alpamanta kamasata jinaka, astoscopa chacanchis, nachi manach. ¿No es cierto? Claro, sí, somos toscos. Pero las esposas, nuestras esposas, son creadas ya de un material un poco más fino, ¿no? Más especial, Dick. Ajá, ajá. Ari, y hay un material muy especial. Delicado, ahí está, ¿no? Qué lindo. Entonces, Emanenta, a ver, Génesis capítulo 2, 17. A ver, si me ayudan a leer, ¿alguien por ahí ha encontrado? Lee, hermano Fidel.
1: Morirás.
0: 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Ahí está. Entonces la muerte física es consecuencia del pecado. Pero manaya que hay peca Dios y más sean solamente físicamente o año y mantanchu. A su ampas, Adán y Eva, Dios pa, camachico y ninta, aquiscanco jawa pa y conamampas chey, uiña y uaño y ahí pam pum. Tanto la muerte física y la muerte eterna. Ahí está. Ajá. Rique. Mana, Rique, mi curuscanco ratucho, Eva, Adán, uaño rujanco, mana. Pero, watakunak pasas han manjin, haika, paika pachak watatan causar han Adán. ¿Cuántos años vivió Adán? 900. Más de 900 años vivió Adán. Casi llega a 1000, ¿no? Casi llega. Pero murió. Pero murió. Pero huaño purkan. Entonces, y manerjame Dios, si taxumi con kinaka, huañunki. La muerte física lo alcanzó. Entonces, estamos diciendo, la muerte física es consecuencia del pecado. Jucha, ruaskan, kawan, runaka, siempre, guanyunka, guanyunka. Romanos 5, 12, manita, a ver, vamos al Nuevo Testamento, mozo gribanakui, kelkamañata usarosunchis, Romanos capítulo 5, Romanos capítulo 5, versículo 12. A ver, ¿qué dice? Por tanto, como el pecado entró en el mundo por un hombre, y por el hombre la muerte, así la muerte pasó a todos los hombres, por cuanto todos pecaron. Ahí está. 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Ahí está. Por tanto, como el pecado entró en el mundo por un hombre, y por el pecado la muerte, ahí está, ¿no? Habla de la muerte. Por el pecado la muerte, así también la muerte pasó a todos los hombres. Yapan runaman huchaka aipamuyanta. A todos los hombres, por cuanto todos pecaron. Ya paruna, jucha, likuskan kawan, ari, wanyuika, ya parunaman, aipamun. Ankaita, entendesunjis, o kaikuna panaikuna. ¿Ya? Ajá, ya, ahí está, para que lean. Entonces, nishan skaipi, la muerte física es consecuencia del pecado. Más aún, para los que no creen en Dios, entonces también esa segunda muerte los alcanza, la muerte eterna. Chey, huiña y guañuipas. Pero, ñocanchis en escunama, a nosotros, los creyentes, los siervos de Dios, Dios pa, huawan kunamanca y chaca, chey, primer caj guañuillaña, ahí vamos un, la muerte física. Manaña ñocanchis manca, chey, iskeika guañuica, ahí vamos un ñacho, la segunda muerte. No, solamente la muerte física. Chay, ahí chacay manjina guañuillaña. ¿Ya? Entonces, Imanillantag, Ezequiel 18:4. A ver, hermano Fidel. Ezequiel 18:4, que dice la palabra del Señor. O alguien que encuentre rápidamente, ¿eh? El alma que pecare, esa morirá. Dice, a ver, léelo, hermano Fidel. Léelo y punía.
1: Amén, hermanos. La palabra del Señor dice: he aquí que todas las almas son mías, como el

0: alma del Padre, así el alma del Hijo es mía. El alma que pecare, esa morirá.
1: Morirá. Ahí está. Hablando de la muerte física. El alma que pecare, esa morirá. En este contexto, esa palabra morirá, hermanos míos, se refiere principalmente a la consecuencia temporal o física del pecado, es decir, la muerte como castigo divino por la desobediencia de nuestros primeros padres. Pero teológicamente hablando, también apunta a la muerte eterna, ¿ya? Entonces, Keipi Ezequiel Catarician Dimasen Imamanta, más que todo Chei. Guañu y manta, jucha jawa, runa, siempre guañunca. Pero teológicamente, imagínchis jacaica, rima se llama bonita, chay, huiñay, guañu y mantapas, la muerte eterna. ¿Sí? Entonces, que físicamente guañuica, yapan runamán mi aipamosunchis, inegmampas, manenegmampas, nos va a alcanzar. Tarde o temprano nos va a alcanzar. Sí. Algunos pronto, otros quizás más tarde. Ari. 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Pero sí o sí va a llegar. Maimanta guaño y mantri manchina huakin inguriki. Chei. Runaka buena gente carga guaño la capu. Guañoica buena gente. Alguien runakuna pagme. ¿No? Nispan ninkurik. Imagina de campas esa situación, ¿no? Solo Dios sabe, ¿no es cierto? Entonces, ¿qué hay pinisianchis? Génesis 3:19. Imanimi. Vamos a la palabra porque siempre vamos a hablar a la luz de la palabra. 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Ahí está, mamitan chleimonka.
2: Ya. Gracias.
1: Génesis 3:19. 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
1: 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Fuiste formado del polvo y al polvo volverás. 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

0: 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Ajá. El polvo siempre vuelve polvo. Entonces, ¿qué pinis? Jalpamantan kamaska karkangi, jalpamangmi kutikungi, jalpamangmi tukungi. Del polvo fuiste hecho y al polvo volverás. Entonces, ajá, hablando de la muerte física, todos los seres humanos vuelven al polvo. Todos, tarde o temprano. Eclesiastés 3:2, ¿qué dice? A ver. Eclesiastés 3:2. A ver, ¿quién va a leer? Ahí está. Adelante, papá. Al micro, por allá. Al segundo, Mario. Ahí está. Ajá. Adelante, papá. Lee. Yeah. ¿Qué dice?
1: Tiempo de nacer y tiempo de morir, tiempo de plantar y tiempo de arrancar lo plantado.
0: Amén. Aquí, Cogelet, es el autor de Eclesiastés, ¿qué dice? Hay tiempo de nacer y tiempo de morir. Gracias, papá. Gracias. Entonces inician K.P., autor de Eclesiastés. Can mi tiempo nace napaj y can katag mi tiempo wañu punapaj. Sí o sí, hay tiempo para nacer y hay tiempo para morir. ¿Ah? ¿Ya? Chaimanta. Salmo 89:48, a ver, rápidamente, Salmo 89:48, ¿qué dice? Lee, papá.
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0: Piru natag mana wañuspa causan. Todos sí o sí morimos. A ver, ¿qué dice el castellano?
3: Dice, ¿qué hombre vivirá y no verá muerte?
0: Ahí está.
3: ¿Librará su vida del poder del Seol? Selah.
0: Amén. Qué hombre vivirá sin ver la muerte? Pitag Manahuanyuita Rikuspa Kausanka. Siempre, sí o sí, Runaka Huanyun Kapuni. Siempre va a morir. Siempre vamos a morir. No hay forma de escapar. Manan Kanchu Ojnyan Huanyuimanta Escaparunapaj. Chayamun Jinaka Chayamunmi. Ari. Manan Huanyuitaka Nehuachu. Huanyuiriki Sispamuchan Sunimamana Nehuachu. Suyeruaire Huanyui. Causa initar, alicheramos, arpentiru kusahra, ¿no? No hay tiempo. Cuando llega, llega. ¿Qué dice Job 14:5? A ver, rápidamente. Job 14:5, vamos a la palabra. Siempre a la luz de la palabra, ahí está. ¿Ah? Agilidad mental, qué bien.
1: Ciertamente sus días están determinados y el número de sus meses está cerca de ti. Le pusiste límites de los cuales no pasarás si tú lo abandonares. Él dejará de ser, entre tanto, de ser como el jornalero su día.
0: Amén. Gloria al Señor. ¿Ah? Gracias. A ver, Jesús y Mipi. ¿Entendí que no existe? ¿Hasta aún? A ver, ¿quién tiene quechua? Quechua, rapidito. Adelante, papá. Todos vamos a participar, ¿ya? Todos vamos a participar.
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0: Amén. ¿Ah? Entonces, razones que les inician, can mi tiempo, hay tiempo, para todo.

¿Qué inician Job? Chayamun punchay, guayunayki punchay, jinaja, chayamunme. Hay un límite. Manan, hay un límite. 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Nadie. Hay un límite puesto por Dios. Y más en Ancango, ok, ya, si es para Musián, ya, ahora éramos al Tupataman, Pampaman. Ya. Y más en si es para Musián, ya, Ricky, cumpleaños y punche, ¿no? Y más en cumpleaños y que. Mi hermano Abraham es en. Quillatuquis, 29 de abril. Entonces, hermana Gloria. Enero, ¿no? 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Pipas ninchu, caldo de gallín, caldo de gallo. No, ¿sí? Siempre decimos caldo de gallina. Entonces, gallupas, hualpa mantocupum, pero mancapi. Ajá. 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No, ya no pasas. Llega ese día y ahí mueres físicamente. Nadie se escapa de la muerte. Nadie se salva de la muerte. Todos morirán físicamente. 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Amén. Ya. 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

0: 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Amén. Qué experiencia, ¿no? Qué experiencia para ellos. 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Siempre. Pero, lo más importante que hay picasen. 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Segunda de Corintios 5, 8. A ver, ¿quién tiene? ¿En quechua y en castellano? Ajá, 5, 8. Adelante, hermana Dina. Hermana Dina Taracaya, ¿no? ¿O ese apellido?
1: Wilka.
0: Ah, Wilka. Hay una hermana en Espinar, Dina Taracaya se llama.
1: Aquí está Dina Wilka.
0: Hermano. Dina Wilka. Adelante, hermana Dina Wilka.
1: Amén, mi hermano. Dice, pero confiamos y más quisiéramos estar ausentes del cuerpo y presentes al Señor.
0: Amén. El apóstol Pablo dice, confiamos y queremos estar con Cristo, ¿no? Con Cristo. 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Entonces, Señor Peja Kanka, Señor Peja Kasian Samarikui, en el Señor hay descanso. 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Que pama, hasta ahora que ya se casan, es maipi en casianku. ¿Ya? Ari. Entonces, inyekpa wanyuininka, che, físicamente wanyuininka, oh samai, descanso, descanso, sama. Pero mana inyek wanyupunginari, Lucas 16, 23, imanisangami, kapaj runamanta, che, wakcha runamanta, imasi, a ver, hermano, leemos.
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0: Amén. Entonces, may pinchay kapag runa wanyurapuska hinaspa may pinpay rikcharirkuska uku pachapi nisyanik en el Hades niya castellano simi en el Hades, el infierno. 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Entonces, mana ine juanyo punkinaka, ñakaripi kasian sufrimiento. Mana che infierno, lago de fuego, che ipirachu, pero ña, ñakarishan ya, ña sufrishan ya. Ari, ari. Pero ine juanyo ponginari, samakushan, tajkaipi kasian. Entonces, hay diferente, ¿no es cierto? La muerte física para el creyente es un descanso en el Señor. La muerte física para el inconverso, para el incrédulo, es sufrimiento y tormento. Ajá, ahí. 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Ahí. 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La inmortalidad del alma. La inmortalidad del alma. Alma, guaño punchu, chinga punchu, chosagmanchu tukupun, y matag alma ka. Ascaruna que ignata nin burla kuspara grimaite yacha, ¿no? Infierno kan ginaka alma y chari que jarikaita yachanka nispanin, ¿no? 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chay inmortalidad del alma ñaupaktana nisunchis qué es el alma qué es el alma ima punita che alma ahí pachan rikiri korunchis kajumpi runata kumpala echaktenak emanenchismi alma, ¿no es para enchirique? Alma. No es alma, es cadáver. Ahí está alguien dijo, ¿no? Cadáver. Ya está. Guañusca, chey. Guañusca. Ahí, chachey, picasen. No es el alma. ¿Ya? Almaca, ñojanchis, causasa. Causa y vidanchis, picasenchis, anche mi almaca. ¿Ya? ¿Qué viniste en Gawari? ¿Qué es el alma? La palabra alma traduce en hebreo nefesh. Hebreo rimay pinche alma. La palabra alma. Nin nefesh. Gregorio mai piñata que chaca espije. Ninante nin. Pero en muchos contextos significa persona o ser viviente. Ninante nin. ¿Ya? Persona o ser viviente. Ninante nin. Alma. ¿Ya? Génesis 2:7. Imanenta. A ver, vamos a la palabra. Génesis 2:7. A ver, pingle monja.
3: A ver, hermanos, Génesis 2:7. La palabra del Señor dice: entonces Jehová Dios formó al hombre del polvo de la tierra y sopló en su nariz aliento de vida y fue el hombre un ser viviente.
0: Ahí está. Ser viviente. A ver, ya listo, en quechua. Uy, gloria al Señor. A ver, ahí está el micro, papá. A ver, a ti un can, sí vas a poder.
4: Voy a leer como pueda.
0: Ya.
4: Yeah.
0: Microman.
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0: 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Fuerte palmas para el Señor por este varón de Dios. 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Uruchariki casi en toro, ¿no? 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Dice, aliento de vida. Aliento, ima chay, same. No dice soplo, ¿no? No, sino aliento. ¿No? Samay. Hinakarin causa y samaita puku y kurkan, hinan runaka causa siak kapurkan. Es el alma, ser viviente. Rik, causa siak kapurkan. ¿Nin? Anchay mi alma. Amados hermanos, ankeita ñokanchi entendinanchi kanka, jinaka almaka ima punitaj. Ñocanchispi, urunakeninchispi, siempre canchay, ukunchispi, emociones.

0: 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Ajá. Entonces, anche y mi alma causa se anche, emoción enches. 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Entonces, anchaimi, chay alma, el ser viviente, una persona viviente, ño canchis, causa chanchis. Entonces, chaimi, alma, ¿ya? Entonces, nisunchis, Salmo 42:11, anchaita, hasta wara, sut inchasian, o kaikuna panaikon. Y maninta, Salmo 42:11. Salmo 42:11. Ahí está, aquí está, el más ágil de la Biblia. Aquí está, ¿cómo se llama? Uñamario. Uñamario, Josué, ahí está, Josuecito, adelante Josué.
1: ¿Por qué te abates, oh alma mía, y por qué te turbas dentro de mí? Espera, Dios, porque aún he de alabarte, salvación mía y Dios mío.
0: Ahí está, que el salvista nician almayay. Gracias, Josué. 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Almayay. Y manachtim, ¿por qué te abates, oh alma mía, dentro de? ¿Por qué te turbas? Y manachtim mi cuyay yacán que. Entonces, que hay primacien che emoción, che imanta, salmista. A ver, Jesús y mi pelir, camuy, hermano Mario.
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0: 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Entonces, ancheche emoción, cheimiche alma, emoción. 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Entonces, ancheichi emoción, cheimi alma. Kusikui, yakikui, cheimi alma. O sea, cheitan runa, sientinchis causa, sianchinaka, ancheimi chei alma. ¿Ya? Entonces, estamos diciendo a la luz de este pasaje, el alma son los emociones, los pensamientos, la voluntad y todo ello. Es el ser viviente, o sea, no can causa, anchi a causa, y vidanchis, picachanchis, sientisanchis, chirita, sientinchis, rupaita, sientinchis, tukuichai, causa y vidanchis, o sea, causa, anchi y mi alma. No can como persona, no can sea alma, canchis, en sí. ¿Alma qué es? Ser viviente, causa, sej. 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Almanches, pero no si yoxerapun, hina, guanyos aicha keparapu. Ajarakapu, ya está. ¿No? 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

0: continúa su existencia, pero en otro estado. Ajá. 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Ancheme otro estado. Pasa a otro estado. ¿No? En vida está en otro lugar, pero luego al morir el alma pasa a otro estado. Oj chekasman pasapu. Mana wañunchu. No muere. ¿Ya? Continúa su existencia, pero en otro estado. Causa ya, pero oj chekaspiña. ¿Ya? Entonces, sojaikuna. Evangelio San Mateo, capítulo 10, versículo 28, Keita Sutinchanja. Siempre hablando a la luz de la palabra del Señor. ¿Ya? Evangelio San Mateo, capítulo 10, versículo 28. Adelante, hermano.
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0: 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A ver, adelante, hermano.
2: Amén, hermano. Y no temáis a los que matan el cuerpo, mas el alma no pueden matar. Temed más bien a aquel que puede destruir el alma y el cuerpo en el infierno. Amén, hermano.
0: Amén. 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Gracias, doctor. 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Alma ikichistaka, manan, wañuchis, patengachu, nisan kalkariki. Ajá. Cuerpo ikichitaka wañorkachinkan, pero alma ikichitaka manan wañuchispa atenkachu. Entonces, ¿qué kelga jawaskanchiskan de Dios en almaka mana, almanchiska mana wañunchu? Anchemi chey, la inmortalidad del alma, almanchiska mana wañunchu, solamente pasa a otro estado. O sea, wañunchinaka oj chekasman pasapun. ¿Ya? Entonces, ancheita sut inchasinkelga. Y también la muerte no aniquila la existencia del ser humano, solo separa del cuerpo y el alma. Manan canchu chey, aniquilamiento del alma, mana canchu. Pero hay una doctrina falsa, más que todo esto hablan los testigos de Jehová. 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Por sí. Osaj mantukuchipon, mana, causancachu ni cheipi ni ajaipi. O sea, es el aniquilamiento del alma. Esa doctrina es falsa. La Biblia no dice eso. Ajá. 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Mana, runa almanca guañun, sino pasa simplemente a otro estado. Oje, Hasman pasa. ¿Ya? Entonces, amados hermanos, según la Biblia, la inmortalidad del alma se entiende de que el alma humana vive eternamente, ya sea en el cielo o en el infierno, dependiendo de salvación recibida. 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Anchena, Rick. Dos destinos. Vida eterna y muerte eterna. ¿Ya? Daniel 12:2, emanenta, Daniel 12:2. Cheita sut inchasen. A ver, ¿quién va a leer? A ver, ¿qué picas, hermano? Adelante, papá.
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1: Amén. Castellano Siminin, muchos de los que duermen en el polvo de la tierra despertarán, unos para la vida eterna y otros para vergüenza y confusión perpetua. ¿Ya? 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Vergüenza y confusión. 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Amados hermanos, además se enseña que solo Dios tiene la inmortalidad. Señor Ninchis Michaca, uiña y causa y niño. Amacheitaca confundi cusunchi, ¿ya? Dios, solo Dios tiene la inmortalidad esencial, pero el alma humana es considerada inmortal en el sentido en que continuará existiendo, pero después de la muerte, pero en otro estado. 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Ancaitapas, entiendes un socaicuna. Continuamos, a ver qué hora tenemos. ¿Cómo está nuestra programación, mi hermano?
2: 11:23.
1: ¿Tenemos receso o no tenemos receso? 10 minutos. ¿Ahorita? ¿Sí? A ver, nuestro hermano director. ¿Saicoramos en Cristo, hermanos? ¿Alguien está cansado? ¿Alguien tiene sueño? ¿Salimos o continuamos? A ver, ¿qué dicen? Ya se han despertado, dice. Hermano Fidel. Ya, nos levantamos entonces, nos levantamos. ¿Por qué no cantamos un corito? Un corito vamos a cantar, ¿ya? Sí, vamos a cantar un coro. A ver, nuestros hermanos del instrumento. A ver, Panay Gloria. Ima taquitan taquirusoman. Porque aprovecho un chirisyami, jawataka, chirisyami. Chirisyami. Haku taquirusonche, Señor, Dios taitanchisman. ¿Ya? Listo, nuestras hermanas del grupo 5, ¿no es? Ah, del grupo B, grupo 5, dicen. Grupo 5. Ya, listo. Adelante.
3: Bonito. He decidido seguir a Cristo.
4: Muy bien, gracias, hermano Abraham. Estamos aprendiendo muy bonito, ¿no es cierto? Hermanos, voy a dar algún premio, hermanos, ya. Estoy anotando preguntas capciosas, hermanos, ya. ¿Quieren ganarse o no? Galleta, caramelos, todo, hermano. Entonces, después va a haber un examen, hermanos, ¿ya? Hago puñonquich, hermano, digo, preguntas facilitos, hermanos, ¿ya? Por favor, vamos a sortear, no sé, pero para el ganador. Hermanico, na taquisunchis, es que taquicuita, amaña jabamán los sunchinachu. ¿Por qué? Porque tartat jamón sheri. Vamos a cantar, iñataca, hermanos. Que está aquí que inicia. Al aprender este estudio, hermanos, no canch que está aquí que van disun Jesús ya y maimant jarisa jarispa, ¿ya? ¿Dónde vamos a ir, hermanos, ya? Re menor dice 53.

0: Y armonicuna, ¿no? Por taqui quitabancha, taqui sonchis, ya, conanca castellano taqui piñata. Nishan que taqui que he decidido seguir a Cristo. ¿Quiénes hemos decidido, hermanos, a levantar inconscientemente la mano? Joaquín, perdimos un que premio te manda, os callaman ya, no capas, ya. 11, ¿no es cierto? A 11. En bilingüe, ¿qué número será, pues, no? He decidido seguir a Cristo, hermanos. Hemos decidido seguir a Cristo. Ya, vamos a cantar con fuerza, hermanos. Si otros vuelven, ¿qué vamos a hacer, hermanos?
1: Yo sigo a Cristo.
0: ¿No es cierto? ¿Seguros, no es cierto? Amén. Ya. Chaychukunaman, jamón, hermano, tapuku, ya. Daja, hermano, Abraham ni Musharanik. Asnik, kakapay, poktean, kakams, kakapay, bilanguitasu. Manaserik, ¿no es cierto? Chaychakunat, hermano, tapuki, kuna, ya. Galletapaj. Chupete, primarik, ya, listo. Ya, vamos a cantar, hermanos. He decidido seguir a Cristo.

0: 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Diego hermano igona. Kati pasun chis ya. Vamos a continuar hermanos.
1: Muchas gracias al Señor. Qué lindo es alabar al Señor, ¿verdad? 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Maipacha ñojanchis jabresonman, res kelhapi tarisonman, rey Josafazpa, tiempumpi, y mainata, Señor Dios inchis, hatun obratar huarjan, taki tukai chaupinta. En la alabanza suceden cosas, cosas maravillosas, amados hermanos. ¿Cuántos creen? Así es. ¿No? Josafat, Dios le dijo a Josafat, pon delante a cantores, a músicos. Dice el pueblo, cantaba y alababa al Señor. Y los enemigos, dos pueblos aliados, atacaron a Israel. ¿Qué pasó con esos pueblos? Dios los confundió, pelearon entre ellos, se mataron. El pueblo de Israel no agarró ni una espada. Y cuando el pueblo de Israel vio, había una matanza en toda la pampa inmensa. Todos los enemigos.

0: muertos. Y solo el pueblo del Señor cantaba y adoraba al Señor. Amén. 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Señor de Oxpach, mana taquisunman. 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Ari, okay, kuna. Continuación, rimamusanchis, ¿no? Y vamos a trimasanchis, escatología individual. O sea, sapankanchmanta. O sea, cuando nos llegue el fin del mundo personal. O sea, caimanta pasapus, genakan yogabak semonka, fin del mundo. Wakin wanyapujun, ya hasta paikuna, fin del mundo, kanya. Chei michei, escatología individual. O sea, ¿no? Final del ser humano. Ginas primasanchis, mamanta. La muerte física, chimanta tarimasianchis, la inmortalidad del alma, anjime tarimasianchis. Kunanta tarimasianchis, estado intermedio, maipachan runa wañurapun, y hasta chayaramon punche y ginaspa, chay punche y Dios, corpata churan, tiempo tachuran, ginaspa runaka, wañurapun, honkailla. 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Triste, ¿verdad? Pero jalica siaspa. 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Ancheimi, guanyu, gaikuna, panaikuna. Eso aquí en Cano, ni sean sino caca, joven, era Macasiani, ¿no? Mozo Macasiani, yo tengo 15 años, 16, 17, 18 años, uy, joven. Y ya no caca causa naija, ¿no? Mana, ya está ni tate su mancho. 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Entonces, runa guañupun, gina. Maimán meripun, ¿dónde va el alma de esa persona cuando muere? ¿Dónde va? Maimán Merén. Hablando del estado intermedio, hermanos míos, hablamos de, es un periodo entre la muerte y la resurrección. Es un periodo. 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Entonces, cheiminisans, es un periodo entre la muerte y la resurrección. El estado intermedio. Es un periodo. Oj tiempo. 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Pero todos. Entonces, el estado intermedio es un periodo entre la muerte y la resurrección. Oj tiempo, ¿ya? Entonces, Chevnisens, el alma entra en un estado consciente después de la muerte. No es un estado eterno, sino una espera consciente. 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jamangina. 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Entonces, Maipitaj, Inejpa Almancunaca, Casian, Maipin, Pastor Bernardo, hermano Eulegio, Papá Nicolás, Maipin, Casianco, ¿en dónde están? Sala de espera, Anche Piche Paikuna Suyakusianco, Riki. Entonces, Maipitaj, sala de espera. Lucas 16:22. Vamos a la palabra. Dios para que el callame chay takasut inchawasun. 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No. Siempre la Biblia nos va a aclarar, porque como dijimos al inicio, Dios no lo quiso ocultar esta parte, sino Dios reveló. 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Entonces, imanimi, Lucas 16, 22 al 23, a ver, vamos rápidamente con la palabra. A ver, ¿quién? ¿Hermano Mario? Ah, ya, nuestra hermana de Laberinto, ¿no es cierto? ¿O no? De Puerto Maldonado, dijeron. Adelante, mamá.
1: 22. Aconteció que murió el mendigo y fue llevado por los ángeles al seno de Abraham. Y murió también el rico y fue sepultado.
0: Amén. 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Al seno de Abraham. Nisanik, ahí está, Lucas. Claro, sí, a donde estaba Abraham. Al seno de Abraham, ni, o sea, Abraham pa. Jesús dice que Abraham pa marca inigma, ¿no? O Abraham pa yuk inigma, o Abraham pa mocompatama, no sé. Pero Abraham pa cascan, man. Man, hermano, Abraham apasaj manchu. Si no, ni Abraham rujas pampas, no. O hermano, Abraham nina, ¿no? Mana pa y pampas, menos. Si no, taitanchis Abraham. Nin, tel karik, taitanchis Abraham, machulanchis Abraham. Ajá. Paipa cascan, dicen, al seno de Abraham fue llevado Lázaro. Ahí. Entonces, imatachei seno de Abraham. Gregory Maipinin, colpus. Esa palabra seno de Abraham en griego es colpus. Esto significa estar en el seno de Abraham, o sea, al lado de Abraham. Y esto simboliza una bendición. Una gran bendición. 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

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La presencia del Señor cubre todo ese lugar de espera, sea seno de Abraham. 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

0: Filipenses 1:23, y manín, mi apóstol Pablo, Felipe, iglesia Mancalcaspa. A ver, leemos, y papá. A ver, la Biblia siempre, siempre a la mano.
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0: 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Y maraikuta, apóstol Pablo nerjan, he peleado la buena batalla, he acabado mi carrera, ahora estoy dispuesto para partir. 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Es un sueño, ¿no? Hay una doctrina, ¿no es cierto? Puñushanmi, o sea, con capun yapanta, mana y mata por su yancho, ¿no? El sueño del alma, hay una doctrina. Y esto mayormente explican, o mayormente a esa doctrina están nuestros amigos del séptimo día. El sueño del alma, la doctrina del sueño del alma. Mientras que la Biblia dice que el cristiano no entra en un sueño, o inconsciencia, sino en presencia consciente con Dios. 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

0: Cheita Rimasian, Eclesiastés. A ver, vamos a Eclesiastés. Eclesiastés capítulo 9, versículo 5 al 10. A ver si puede leer.
1: Sí, señor.
2: Amén. 5 hasta el 7, ¿verdad?
0: Eclesiastés capítulo 5. Eclesiastés 9, 5 al 10, perdón. 9, 5 al 10.
2: Amén. Porque los que viven saben que han de morir, pero los muertos nada saben, ni tienen más paga, porque su memoria es puesta en olvido. 6. También su amor y su odio y su envidia fenecieron ya, y nunca más tendrá parte en todo lo que se hace debajo del sol. 7. Anda y come tu pan con gozo, y bebe tu vino con alegría. Corazón, porque tus obras ya son agradables a Dios.
0: Amén. Gloria al Señor. 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Los que defienden esa doctrina del sueño del alma. ¿Ya? 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Cheminin, todo lo que te viniera a la mano, ni sami, cheipi, Eclesiastés, autor inician, todo lo que te viene a la mano para hacer, hazlo según tus fuerzas, porque en el Seol, o sea, la tumba, a donde vas, no hay obra ni trabajo, manan, aripan, tiumpeja, janca, yancan, quiñachu, ni matapruan, quiñachu, manan, cheipeja, yaipas, yacheipas, canchu, yapanmi, tuku, capum. Entonces, ¿cómo lo entienden este versículo? ¿Ah? Y manisumanta, ñocanch, ¿qué decimos frente a esto? Amados hermanos, tenemos que entender, este pasaje forma parte de la reflexión filosófica de Salomón. Salomón keita kariki helgaspa, nishan, keikausaimant, o sea, sobre la vida debajo del sol. Es decir, desde una perspectiva humana, terrenal, limitada. Salomón keipe jawarishan runa kausainintaja, keipachamanta jinaya. 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Manaña. Wañora pongenari, ruancaña chimar wanandapas, manaya. Entonces una perspectiva, una mirada desde lo terrenal. Ajá. Pero manache itachu el jajanín. Ajá. Salomón observa que la muerte es el destino común de todos y que desde la perspectiva terrenal. Los muertos ya no interactúan más en este mundo. No sienten, no saben, no trabajan, o sea, no hacen nada. Un muerto ya no hace nada. Ya no participa del amor, del odio, ni de las emociones humanas. Amados hermanos, no está explicando la vida después de la muerte con toda claridad, sino como se percibe desde la tierra la condición del que ha muerto. O sea, una perspectiva desde lo terrenal. 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No. Claro. Es claro la palabra del Señor, ¿no? ¿Ah? 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

0: 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Lucas 23:43. 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A ver, leemos, hermano. Lucas 23:43.
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0: 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Entonces. 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Con alguien y sense, como sala de espera. Como sala de espera. ¿Ya? 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Nyan Cheita leer Jamonchisña, Lucas capítulo 16, 22, 23. 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Nunca por nunca. Ya no hay esperanza de un reencuentro. 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Es una separación eterna. 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Purgatorio. 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Que ya se chico y nin, ¿no? Che doctrina falsa. Es una doctrina. Esto enseña la Iglesia Católica Romana. Purgatorio. Pero

0: 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La Biblia no menciona literalmente el purgatorio, tampoco enseña un lugar intermedio donde las almas son purificadas, no. Mana. Purgatorio, pero Hebreos, de manera que está establecido para los hombres que mueran una sola vez. Luego, es el juicio. Manañan cañachu. Es infierno o el cielo, una de dos, nada más. Ahí. ¿Ah? 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Entonces, cheitan Hebreos 9:27 inicialiki. Ajá. Y manin, Hebreos 9:27. De manera que está establecido para los hombres que mueran una sola vez, después de esto es el juicio, es el juicio. Jesús al ladrón no le dijo, pasarás previa purificación, dice en el gancho, Señor Jesús pi inispa, que es picuininta, ay parjan. Ajá. 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Cheitarax Bianco. Bueno, Wañuni y Patachapin entregaron cosas. Pero Mana y Achenquichu, Wañuni y Cajaycachu estarían para una sunquita. Ah, y Cheyachenquichu, Chayca, Wañuni y Guita. Mana, con Ayer y Machen, Wañuni y Manta. 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Amén. Amén. 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Amén. 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Y manín, mi segunda de Pedro 2:9. Vamos a la palabra. Segunda de Pedro. Segunda de Pedro 2:9. A ver, ¿quién ha encontrado? Amén. Y hermano Mario.
1: ¿Sabe el Señor librar de tentación a los piadosos y reservar a los injustos para ser castigados en el día del juicio?
0: Amén. 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

0: 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Y manimi Lucas 16:26. A ver, vamos a la palabra. 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Vamos a la palabra.
1: Amén, hermano. Dice: además de todo esto, una gran cima está puesta entre nosotros y vosotros, de manera que los que quisieren pasar de aquí a vosotros no pueden ni de allá pasar acá.
0: Amén. Ahí está. 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Los muertos ya no regresan. Manan guanyos jaka kutimun nyachu. Ya no regresa. Ni chospi mantukuspa, ni mamantukuspa. Ya no regresa. Kalyanta jojriki, teoría kalyanta, no, de la reencarnación. Otro es la encarnación y otro es la reencarnación. Y manín mi reencarnación. 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Teoría de la reencarnación. Es una teoría, pues, ¿no? No tiene fundamento, no tiene base. Simplemente es una teoría. Eso tampoco, es falso, manea. 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
0: 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A ver, ¿no es cierto? 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

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Y hacían, está en estado consciente. Y hacían mi, y hacían mi. Y hacían mi. Ajá. 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Tampoco tiene base bíblica, no tiene sustento bíblico. 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Entonces, aunque tapas, ¿entiendes con ya? Dicen Skype, el infierno aún, ¿no? No es aún el infierno final, pero sí una antesala del juicio, manan infierno rachu, y mainacha, chi infierno caca compas. 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Es verdad. 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Alicho, ¿entendéis, hermanos? Sí, estamos entendiendo. 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

0: 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No. A ver, vamos a leer Hebreos capítulo 9, 27 en adelante. Hebreos capítulo 9, versículo 14, ahí está, vamos al versículo 14, 9, 14.
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0: Disculpe, hermano, Hebreos 10:26.
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0: 27.
1: 17 más, ¿no?
0: 27. Hasta el 29.
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0: 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horrenda expectación de juicio y de hervor del lago que ha de devorar a los adversarios. 29 inician, cuánto mayor castigo penséis que merecerán el que pisotee al Hijo de Dios y tenga por inmunda la sangre del pacto en la cual fue santificado y ofenda al Espíritu de la gracia. 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

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Alicho, ya? Entonces, okay, kuna. Entonces, kaywan chaychikasta tukurkonchis. Escatología individual, o sea, fin del mundo personal. Wañora pusunjisheri, iman pasan kanyokanchiswan. Ajá. ¿Qué va a pasar con nosotros? Imainan kanka, maiman miris kunka, tukui chay kunatan, yacer jamonchis. Kunanta kichaka jai kusonchis, escatología general. Porque en Callaripi nakanchiriki, que escatología taka kunka iskaiman. Escatología individual, escatología general. O sea, escatología individual habla de lo personal, ¿no? Kiki runamanta, nyokanchmanta. Pero es que todo es general, chenyata riman que chaka yapan, texe uyumante. Y mainan, caipachak uchukai ninkanka, anche imanta, riman cachay escatología general. Amén. Entonces, haikuna, haku, haikusunch. Más bien la hora, a ver cómo estamos en el horario. 12:34, hermano director. Hasta la una. Ya, listo. Tenemos media horita. Ya en medio nuestro también está Nuestra hermana Janet y su esposo Samuelito. Y naka tardiman kariki, paiwañatak, Dios pa kelhandi achisonchis. Y naka tenemos todo este día llena de bendición. Así que nadie puede irse a casa. Todos vamos a estudiar la palabra. Escatología general. La escatología general, amados hermanos, trata sobre los eventos finales que afectarán a toda la humanidad. Ya pantalla. Riki, iman pasanka puchuka y puncha y curapi. Anchei tanchei escatología general y apanterimanka, ¿ya? La escatología general trata sobre los eventos finales que afectarán a toda la humanidad y la creación entera. Todo, todo. Y eso, chaypita yachakasunchi estudiasunchi imamanta. La segunda venida de Cristo. Uno, ¿ya? La segunda venida de Cristo. Y mainan, Señor, ninches, Jesucristo, cutimuinen canca. Dos, y mamantri masunches. Dos, la resurrección de los muertos. Guaños kakunas causarimpuinimanta. Y es ya a nivel general, ¿ya? A nivel general. Guaños kakunas yapan, guaños kakunas causarimpuinimanta. Che mandari, juicio.

0: final, y Maenan Kankache, y juicio final, trono blanco y tribunal de Cristo, y Maenan Tuku y Chaikuna Kanja, Chay Mandarí, ya, juicio final y el estado eterno. 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Tuku y chaitan rimanka, chay escatología general, ya, ya abarca de los eventos finales que afectarán a toda la humanidad. Texemuyon tintaña. Ya no es personal, sino texemo y un tintaña, ya pantaña. Mateo 24:30, Jacuchi Dios Pajeljama. Tenemos media horita, así que rápidamente avancemos, amados hermanos. Evangelio San Mateo, capítulo 24, versículo 30. Imanigmi, pintarirungich, a ver. ¿Alguien encontró? Ya, lee papá. Nuestro hermano Mario Ayasi va a dar lectura. Adelante, hermano Mario.
1: Amén. Entonces aparecerá la señal del Hijo del Hombre en el cielo, y entonces lamentarán todas las tribus de la tierra, y verán al Hijo del Hombre viniendo sobre las nubes del cielo con poder y gran gloria. 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
0: 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Hechos capítulo 1 versículo 11. Imanigmi. Hechos capítulo 1, versículo 11. A ver, Tarek Jalim Pais, gloria al Señor. Adelante, hermano.
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0: Amén. Entonces, keita entendinanchis kanka. Señor ninchis Jesucristo kutimuinenka sí o sí, seguro kanka. Icha pillapas iskeyasyan manchu, Señor Jesús kutimunan manta. ¿Alguien está en duda? ¿Alguien dirá, vendrá, tal vez no vendrá? Kutimunkachu, manach kutimunkapas. ¿Alguien duda? 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Esa es la seguridad. Es una promesa segura. ¿O alguien está dudando? Que levante la mano. No. Es una promesa segura porque Jesús mismo lo anunció. 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San Juan 14:1, imanimi. No se turbe vuestro corazón. Creed en Dios, creed también en mí, Padre, en la creed en mí, creed en Dios y en mí. En la casa de mi Padre muchas moradas hay. 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Entonces la segunda venida de Cristo es seguro. 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Apocalipsis 19:15. 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A ver, lea mamás, lee. Ahí está nuestra hermana Dina. Apocalipsis 19:15.
3: Amén, hermano. Dice, de su boca sale una espada aguda para herir con ella a las naciones, y él las regirá con vara de hierro, y él pisa el lagar del vino, del furor y de la ira del Dios Todopoderoso. Amén.
0: Amén. Gloria al Señor. 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Tengamos en claro, hermanos. 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

0: 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A ver, una vez más leelo, hermana Dina. Una vez más, una vez más. Yapa, hermana Dina.
1: Amén, hermano. Dice, de su boca sale una espada aguda para herir con ella a las naciones, y él las regirá con vara de hierro, y él pisa el lagar del vino del furor y de la ira del Dios Todopoderoso.
0: Amén. ¿Entendí? ¿Sangue eso, Jaikuna? ¿Y mañana que te monja? 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Ajá. Bienaventurados los que lavan su ropa para tener parte en el árbol de la vida, para que entren por las puertas a la gran ciudad. 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Amén. Entonces, ¿qué vinician? Señor en Jesucristo, kutimuininka sí o sí. Que hay mandado vinician, Señor en Jesucristo, ka manañan, que espichichnachu jamonka, no viene como salvador sufriente, sino como un rey glorioso y un juez justo para juzgar a las naciones. Hoy es el día de la salvación. 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Amaño y Ñacho, Señor Jesús, que esperas que van a caer aquí. Ahí ves un animal, ¿no? Cuando el Senaca, amigo, y ma Pedro.

0: 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Amén. Entonces, Señor Jesús, Chaimantapas, Apocalipsis 22:20, y mainitan apóstol Juan Huizhaikun, Señor Jesús, Apocalipsis 22:20, y manín, a ver, leer jamuiches. A ver, hija Janet, tarirón quicho. ¿Ah? Adelante. ¿Cómo cierra el apóstol Juan el libro de Apocalipsis?
1: Apocalipsis 20:20.
0: El 22:20.
1: El que da testimonio de estas cosas dice: ciertamente vengo en breve. 22:20.
0: Ajá, Apocalipsis 22:20.
1: Sí. El que da testimonio de estas cosas dice: ciertamente vengo en breve. Amén. Si ven, Señor Jesús.
0: Amén. Amén. ¿Cómo cierra el apóstol Juan el libro de Apocalipsis? Jesús, así mi papá, a ver. Hermano Mario o hermano. Adelante, papá.
2: 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Amin. Hamuy, Señor Jesús.
0: Amén. Imanin, mi Señor Jesucristo. Imanis han. 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Vengo pronto. Hamu sahnyan. Hamu sahnyan. Apóstol Juan Dagnin. 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Pero causa se extinche, Señor Cuteramunca, qué glorioso, qué hermoso será ese día. Amados hermanos, ¿ya? 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

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Gloria al Señor. Aquí hay un valiente, siervo dice, yo quiero estar listo y preparado esperando a mi Salvador, Señor. 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Pasen adelante, hermanos míos. Vamos a orar. Hermano Mario, hermano, pasen por aquí, vamos a orar. Hermano Fidel, pasen ancianos del consultorio. Hermanos pastores de la iglesia Marcaconga, pasen, vamos a orar por nuestros hermanos. 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

0: 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Gracias, papá. Gracias, Dios mío. Amado Padre, bendiga a tu pueblo, Padre Santo. Señor, anima a tu pueblo. Fortalece, mi Dios, a tu pueblo. ¿Cuántos de tus hijos, Señor, están cansados, desanimados, agotados en sus fuerzas, Padre? Renueva sus fuerzas, papá. Algunos de tus hijos ahí nos están viendo por las redes sociales. Tú los conoces a ellos también, Padre. Ahí donde están, Señor, alcánzalos con tu amor, Padre bendito. Abrázalos, Señor, fortalécelos en su fe. Anímalos, Padre Santo. Sí que estamos en un mundo de odio, de rencor, Señor, en un mundo lleno de tentaciones, pero estamos contigo, Señor, y contigo somos más que vencedores, poderoso Dios. Gracias, papá. Es momento que tu pueblo nos levantemos. Nos levantemos y sigamos adelante, Señor, en la tarea que tú nos has encomendado. Gracias, Padre. Gracias, Hijo. Gracias, Espíritu Santo. Para ti sea la gloria y la honra por los siglos de los siglos. Así sea. Amén, amén, amén. Gloria al Señor. Fuerte palmas a nuestro Dios. Levantémonos. Pajarimpas, minchapas. Guañuipas, se mucho, Señor, pascutimuchun. Yapanchi, Señor, Dios Juan. Riapusunch. ¿Cuándo dicen amén? Gloria al Señor. Tomen asiento, hermanos míos. Gracias, hermano Fidel.
1: Muy bien, hermanos. Continuamos mientras que nuestro hermano Fidel... estamos saliendo en Radio Vida Cusco, Radio Vida Espinar, Radio Vida Maldonado, Radio Vida Marcaconga, Radio Vida Cusco 680. Hay muchos de nuestros hermanos que nos están viendo y nos han escrito. Darío Eder Espinosa... nos escribe también Mario Choque Choque. La oración tiene poder como una espada. Bendiciones, hermanos, ¿no? Así es, hermano. A ver, algunos hermanos vamos a leer. Santos Crisóstomo Condori Condori, gloria a Dios. Efrasia Chambi Ramos, bendiciones, mis hermanos. Pastor, buena prédica. ¿Cómo se llama el pastor? Puedo escuchar más sus prédicas. Se llama hermano Abraham Rojas Avilés. Escucha Radio Vida todos los días desde las 8 en las mañanas, oraciones también, ¿no? Epifanio Velázquez Tito, ¿no? Escucha en Facebook también, dice, ¿no? En las mañanas a las 7 de la mañana. Eder Espinosa, así es, hermano. Mario Choque, buena, dale texto, Moisés con Faraón, así es verdad, pastor, gloria a Dios, Elías César, contigo, no, Julia Rimachi Mamani, más claro que el agua, para entender, Dios bendiga a la Iglesia Evangélica Peruana, no, Paulino Surco también, nos escribe, Adela Champe Tintaya, hermanos, Abraham, cómo compartir la poderosa palabra de nuestro Señor. Dios les bendiga a todo su ministerio. Jenny Quecaño, gloria a Dios. Virginia López, gloria a Dios. Jonathan Huamán, amén. Mario Choque, buena pregunta. Gloria a Dios. Bueno, así, hermanos, cantidad, de repente no podemos leer las personas, los hermanos que nos escriben, ¿no? De todas partes, en acá, bendiciones, en acá continuamos y en la tarde también vamos a estar transmitiendo igualmente, hermanos, a los hermanos que nos escuchan. Ahora sí, adelante, mi hermano Fidel. Bien,
2: gracias, doctor Moisés, por los saludos que los hermanos nos siguen por las redes. Entonces vamos a pararnos, hermano. Sayer, ¿está aquí? Chaimante capuación, así que tal como nos hemos comprometido, hay sorteo y manejo de taga. Tiene que haber una respuesta correcta, hermanos, ¿ya? Y tenemos las preguntas, hermanos, más de 100 preguntas, ¿sí? Correctamente, ¿ya? Iniciamos 57, cuyapay cuculiawa y Dios niyay, ¿sí? Taki cuita, hermano, digo, taki sunchis. Nota re menor. 57, hermanos.

con el tierra que son sobrato chale, hermanico, na. Carro mi casa en camioneta, callito viscasi, hermano, digo, hay que dar paso, por favor, ya, hay una camioneta que está cerrando el paso, por favor, que esté libre la calle, hermanos, ya, nada más este aviso, ya. Hermanico, na, jacuya kunanka, monawachispasha, ganakuita, galletata, chupete, que picación, tapamos taquis, hermanico, na, ya, todo lo que el hermano habrán predicado, che imaginaya que hacían, tapuquico, hermanico, ya, facilito, hermanos, ¿no es cierto? Mi hijito, mananquichis, galletate, manatarcho. Alguien que responda a la respuesta correcta, por favor, orden chapi, maquiquito, karim, ajnate, ya. Entonces, ya acá, ganacapunki, vainilla, hermanos, ya, sabor vainilla. Primera pregunta, hermanos, ya, por favor, oscaicha llama, pero ordenpi, ya chachan, quichayaka, maquiquito, karimunki, ya, ganacapunki, fácil, chayakasianik, ya, listo. Hermano, primera pregunta, que no tanishan. El hombre después de su muerte es ¿consciente, falso o verdadero? Allá primero, allá, allá. ¿Hermana? Listo, aquí. No, carico, mucho. Ale, ya, pin, o carra, magin. Ya está, su galletita, ¿no es cierto? Cheichón. Ama, mi hijo, un quiracho. Almuerzo, jepamaña, mi hijo, saxarapun, chacamán, almuerzo, mi hijo, guiñacho, ¿ya? Hay otra pregunta, hermanos, ¿ya? Atentos, escuchen, hermanos. ¿Quién reserva a los injustos para ser castigados en el día del juicio? ¿Quién? Mira, ¿quién reserva a los injustos para ser castigados en el día?

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2: Ya una de la tarde con 16 minutos, una con 16, hermanos, muy buenas tardes tengan todos ustedes a través de Radio Vida. Gracias, Santo Señor, bendito Dios, Jehová de los ejércitos, en esta hora venimos a tu delante, primeramente, Señor, para pedirte perdón por nuestros pecados, Señor, aún por mis pecados, mis ofensas, Señor, igual cada uno de nosotros que estamos escuchando esta emisora, Señor, conscientes de nuestros errores, conscientes de nuestros pecados, te pedimos perdón, Santo Señor. Tú has creado esta emisora y todo lo que puede difundirse a través de esta emisora, Señor, para tocar nuestros corazones, y que te pidamos, Señor, de corazón, perdón aún por nuestros pecados, Santo Señor. Gracias, Dios Todopoderoso, Jehová de los ejércitos. En el nombre de tu Hijo amado Jesús, Señor, en esta hora te agradecemos también por este día, por la bendición que tú nos has dado en este día. Nos has dado trabajo, salud, alegrías, aún tristezas, bendito Dios, pero en tus manos ponemos siempre todos nuestros días, Señor. Tú has creado estos días en el principio y has visto que todo lo que has hecho era bueno, bendito Dios. Gracias, Jehová de los ejércitos. Gracias por bendecirnos con nuestro trabajo. Gracias, Señor, por todo, bendito Dios. Gracias por esta emisora, Señor, que a través del cual hermosas palabras, prédicas, Señor, se difunden. Gracias, Dios Santo, poderoso, amoroso Dios, en el nombre de tu Hijo amado Jesús. Gracias, Santo Señor. Amén. Hermanos, una de la tarde con 18, bonita prédica, ¿no? Bonita prédica, hermosa transmisión por nuestros hermanos, así es, de seguro, aniversario, si no me equivoco. La verdad, parte de esta prédica también he escuchado en la última parte, ¿no? Antes de entrar al programa. Bueno, en fin, hermano, qué bonita la prédica, de verdad. Qué bonita alabanza, la última alabanza que estuvieron emitiendo a través de nuestra emisora, hermano. Seguro que más tarde nuestros hermanos van a seguir enlazando la señal, ¿no? Esta actividad importante, hermanos, amigos. Pero de todas maneras, bueno, en nuestro horario, bueno, quería que continúe la transmisión de esta actividad de nuestros hermanos, pero bueno, han cortado y ya estamos aquí, hermanos. Gracias a ustedes porque están en la sintonía de Radio Vida. Cuánto nos alegramos cuando nuestras emisoras difunden la palabra de Dios, nuestros hermanos alaban a Dios, predican. Cuánto nos alegramos, hermano. Que el Señor sea siempre el centro de todas nuestras actividades. Qué hermoso, hermano. Bueno, se ha cortado, pero ya estamos aquí con Vida Noticias. En ese sentido, hermano, nos vamos a los titulares a esta hora de la tarde. Esto es Vida Noticias. Una de la tarde con 20 minutos, una con 20 minutos, Vida Noticias por Radio Vida desde el Cusco para toda la región, Cusco, Apurímac, Madre de Dios, Arequipa, Puno, a nivel nacional a través de Radio Vida 680, la amplitud modulada en el Facebook. Dictan 12 meses de prisión preventiva por millonario robo de más de 727 mil en Plaza Vea. Los delincuentes clonaron placas, maniataron al vigilante y violentaron 19 cajas de transferencia en bóveda de tesorería. Más información, más titulares. Auditoría destapa mafia de entradas a Machu Picchu. 8 agencias usaron bots para acaparar casi 210 mil boletos. Las empresas bloqueaban los cupos de manera automática para revenderlos a precios inflados, dejando el sistema oficial sin disponibilidad

0: para turistas reales. Más información, más titulares. Vida Noticias: cuestionan proyecto de ordenanza sobre transporte turístico en la ruta Jairan-Bingan por vacíos legales y falta de claridad. Más información, más titulares. Banco Central de Reserva pone en circulación moneda de plata por el bicentenario del Colegio de Educandas. Moneda de plata comienza a circular a nivel nacional. 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Incendio estructural por cortocircuito en Cari Grande deja una persona herida. La emergencia movilizó a bomberos, serenazgo y vecinos durante la madrugada del día de ayer. Más información, más titulares. Transfieren más de 205 millones de soles al Ministerio de Transportes para afrontar el fenómeno El Niño. El Decreto Supremo 191-2026 establece que los fondos serán financiados con cargo a reserva de contingencia del Ministerio de Economía y Finanzas. Más información, más titulares. Cusco registra la menor brecha de ingresos entre profesionales técnicos de cuatro regiones analizadas, 20.5%. Otra información, Contraloría alerta deficiencias en cuatro municipios de Espinar ante riesgo de escasez de agua por fenómeno del Niño. Muy bien, hermanos, esos fueron nuestros titulares aquí en Vida Noticias. Nos vamos a una pausa y estamos aquí de nuevo. 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

Mira, 1:28, 1:28, hermanos. Vida Noticias, Radio Vida. Hoy, hermanos, nos vamos al desarrollo de nuestras informaciones, queriendo agradecer siempre a todas nuestras emisoras locales que a esta hora del día están también retransmitiendo la señal de Radio Vida. Muy bien, hermanos, vámonos al desarrollo de nuestras informaciones. Con 28 minutos, hoy 18 de septiembre de este año 2026. 18 de septiembre de este año 2026. Muy bien, nos vamos. Estas son nuestras informaciones en esta hora de la tarde. Radio Vida Cusco en los 680 de la amplitud modulada en esta hora de la tarde. Vamos con esa información, hermanos, amigos de la sintonía. 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Facultad de Ciencias de la Comunicación se declaró en pie de lucha en la UNSAC. Pide que se haga realidad la construcción del nuevo pabellón. Varios sectores señalan que la autoridad universitaria no estaría dando la talla para destrabar proyectos que tienen años de espera en su ejecución. Estudiantes, docentes y autoridades de la Facultad de Ciencias de la Comunicación de la Universidad Nacional San Antonio Abad del Cusco se movilizaron ayer de manera pacífica en el local del Perayo para exigir a las autoridades universitarias que hagan realidad la construcción del moderno pabellón de aulas que permanece pendiente pese a los compromisos asumidos públicamente en anteriores gestiones. No se cumplió. La movilización contó con la participación de estudiantes, docentes y la decana de la facultad, doctora María del Pilar Benavente García, quienes fueron recibidos por el rector de la UNSAC, Lauro Inciso, y los vicerrectores. Las autoridades instalaron una mesa de diálogo para abordar la situación del proyecto y buscar alternativas que permitan superar las dificultades que han impedido su ejecución. Durante la reunión, la decana María del Pilar Benavente lamentó que hasta el momento no se haya concretado una obra considerada prioritaria en la facultad. Señaló que la infraestructura actual ha cumplido con su ciclo y que existe la necesidad de contar con ambientes modernos y adecuados para el desarrollo de las actividades académicas. Explicó que uno de los principales obstáculos es que el expediente técnico del proyecto ha sido observado y requiere una serie de modificaciones antes de continuar con el proceso. Muy bien, Ricuna Vida Noticias, Radio Vida, Cañimchen, Ricuna Universidad Nacional San Antonio Abad del

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Key Pabellónico, Facultad de Ciencias de la Comunicación, escape total taña, Riki pasapuña vida útil, Riki chachuñan capusan, nispayahue, ricuna panaicuna, Rimarimu, Riki decana de la Facultad de Ciencias de la Comunicación. Muy ricona, ¿y qué decimos de las otras facultades? Educación, ¿cuántos años tiene? La Facultad de Ciencias o Escuela Profesional de Ciencias, ahí funciona biología y simultáneamente física, matemática, ¿cuántos años tiene? Aunque esas infraestructuras están bien hechas, ¿no? Pero igual. Muy ricona, continuamos con mayor información en esta hora de la tarde. Radio Vida Cusco. En los 680 de la amplitud modulada, ingeniero Casimiro Quispe rechaza categóricamente actos difamatorios y contracampaña en su contra. El candidato a la alcaldía distrital de Chayabamba por el partido PRI, Casimiro Quispe, rechazó categóricamente el cuestionamiento que considera difamatorios y calumniosos, así como la contracampaña en su contra. Asimismo manifestó que cumplió con los trabajos que le fueron encomendados y sostuvo que los elementos necesarios para respaldar su posición. Asimismo señaló que tomará las acciones legales correspondientes frente a las declaraciones y publicaciones del comunicador René Ñaupa del canal Poderosa en la provincia, en este caso en Chayabamba. Mira, Kikuna Panaikuna entonces. 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Vivo Ricón Arik, hay guerra en estos tiempos. Muy bien, Pau Cartambup, Chayamamba Piarik, candidatupas, Tifama y Siahuan, con Ispayagua y Ricky, Jaicamusia. Bueno, es parte de la campaña política, todo el mundo ahora. ¿Qué podemos decir? Todo el mundo en una guerra terrible, guerra sucia, todavía recién comienza, ¿eh? No ha terminado todavía la campaña electoral, faltan todavía algunas semanas, así que seguro vamos a escuchar de todo en estas campañas políticas. Muy bien, vamos a otra información. Corte de Cusco condena a 30 años de cárcel a reincidente por violento robo. El juzgado penal colegiado de flagrancia dictó sentencia ejemplar tras un ágil proceso judicial contra un sujeto con antecedentes penales. El primer juzgado penal colegiado transitorio de flagrancia de Cusco, a cargo de la magistrada Galois Alber, del magistrado Galois Alber Cruz Borda, condenó a 30 años de prisión efectiva a Marco F. Secu por el delito de robo agravado con lesiones en agravio de una adulta mayor de Chumbi Vilcas. La víctima fue interceptada en San Sebastián por tres personas, sufriendo agresión física en el rostro que le causaron deficiencia visual temporal. Antes de ser despojada de su celular, tras la alerta de línea 105, la Policía Nacional capturó al agresor en flagrancia con el teléfono sustraído. La contundente sanción se sustentó en el artículo 189 del Código Penal y la reincidencia del imputado, quien registraba antecedentes y había salido del penal pocos meses antes. El tribunal remarcó que el reproche penal es por cuanto el procesado vuelve a delinquir tras recibir tratamiento de resocialización. Además, enfatizó que el fallo busca sentar un procedimiento firme para castigar la violencia que vulnera la seguridad ciudadana y la integridad de las personas. Tomando como referencia este caso, el magistrado señaló también que en hechos de este tipo
La víctima no solo pierde bienes, sino también

quien pierde la tranquilidad, confianza y la seguridad, señaló el magistrado. La Corte de Cusco alcanza más del 95% de efectividad en unidad de flagrancia delictiva y se ubica en cuarto lugar a nivel nacional. El caso demuestra la capacidad de la unidad de flagrancia para resolver delitos de alta gravedad con celeridad. Actualmente la Corte Superior de Justicia de Cusco registra el 95% de efectividad, con 1.420 casos resueltos de alrededor de 1.500 ingresados, ubicándose en el cuarto lugar en el ranking nacional de productividad. Los pocos casos pendientes corresponden a procesados contumaces y que requieren conducción compulsiva por la fuerza. Muy bien, muy bien. En caso de Ricuna, para Ricuna, información entonces. 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Muy bien, hermanos, amigos de la sintonía Vida Noticias, registran encuentro de indígenas en aislamiento en las orillas del río Purus, en Perú, cerca de Bolivia. En las orillas del río Purus, en el alto del Alto Purus, Perú, se registró un encuentro entre personas que navegaban en una embarcación y un grupo de indígenas que, según reportes locales, pertenecía a una población en aislamiento y contacto inicial. El grupo fue observado desde la ribera y algunos de sus integrantes portaban arcos y flechas. Durante el incidente también se habrían producido lanzamientos de piedras para mantener alejada la embarcación. El hecho generó momentos de tensión entre los ocupantes de la canoa y el grupo de indígenas, que fue estimado aproximadamente entre 10 a 15 personas. Imágenes y videos difundidos en las redes sociales muestran el encuentro. Sin embargo, la identidad y procedencia del grupo no ha sido confirmada oficialmente. El hecho llamó la atención debido a que, según reportes difundidos, se trataría de una población que mantiene un limitado contacto con la sociedad del exterior. Muy bien, Ricuna Panaycuna, entonces Vida Noticias, Radio Vida. 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
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Información esta hora de la tarde, Radio Vida Cusco 680 en la amplitud modulada. Vamos a otra información en esta hora de la tarde. Bien, Radio Vida. ¿Qué tal? Vamos a ver con esta información. Ya fue esto. No, todavía no. Muy bien, hermanos, amigos de la sintonía Vida Noticias, Radio Vida, desde el Cusco para toda la región, los 680, la amplitud modulada, hermano, amigo de la sintonía. ¿Qué ha pasado, hermano? En estos días se ha disparado, ¿no? Ha subido de precio el azúcar. Ajá, el quintal de azúcar o el rey prácticamente ha subido de precio. Vamos con esa información. Vida Noticias, Radio Vida en el Cusco, en los 680, en la amplitud modulada, hermanos, amigos de la sintonía desde el Cusco para toda la región. Vida Noticias, Radio Vida en todo el Perú. Vamos a ver con esta información, Maimami, Aikurum, que hay información. A ver, vamos a ver, Chincarapumi, información. Bueno, amigos de la sintonía, vamos con esta información. No sé, entonces, hermanos, el azúcar, en este caso el azúcar se dispara, el saco de 50 kilos ya ha llegado a los 190, el precio en muchos establecimientos en la ciudad del Cusco, Ejicuna, Panaycuna, entonces azúcar, meriki, huicharampo, ejey, 190, y neñasiaku, estachan el quintal de 50 kilos, Ejicuna, Panaycuna, riki, costalcia, y neñasiaku, estachan, ejeychaycuna, panaycuna, engachan. Información en esta hora de la tarde, Radio Vida 680 en la amplitud modulada. Huizapata y Ancolagua inician protestas y bloquean el paso del corredor minero. Las comunidades de Huizapata y Ancolagua acatan una medida de protesta y han cerrado el paso en el corredor minero Espinar, restringiendo el tránsito por esta importante vía. La medida se produce luego de un pronunciamiento público del Comité de Seguimiento de Comunidades y Tintaya de Tintaya Marquiri, Ancolagua, Ocoruro y Zapata, quienes expresan su rechazo al presunto incumplimiento de compromisos relacionados con la carretera Patahuasi, Yauri, Espinar, tramo Negromayo, Yauri, San Genaro. En el comunicado previo, los dirigentes exigieron la asignación del presupuesto, el cumplimiento de las condiciones técnicas y contractuales, la transparencia sobre el estado de la obra, además de advertir que podría iniciar medida de lucha en la provincia. 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

Le encasan información a esta hora de la tarde, Radio Vida 680 en la amplitud modular. Bien, vamos a otra información, nos vamos a la región Madre de Dios en esta hora de la tarde, 1:46 minutos, nos vamos a la región Madre de Dios para Radio Vida en Puerto Maldonado, 96.7 y también la amplitud modulada 760, que bueno, está inoperativo, pero sin embargo estamos en la frecuencia modulada en Puerto Maldonado. Muy bien, vamos a esta información, hermanos, amigos de la sintonía Vida Noticias, Radio Vida desde el Cusco para toda la región. Fiscalía de Prevención de Delito coordina acciones preventivas con instituciones educativas de Tambopata. En el marco de las acciones orientadas a fortalecer la prevención y protección de las comunidades educativas, el miércoles ayer, antes de ayer, 16 de septiembre de este año 2026, el fiscal provincial Irwin Enciso Lecaros de la Fiscalía Provincial de Prevención del Delito de Tambopata realizó visitas y sostuvo reuniones de coordinación con directores y representantes de las instituciones educativas Augusto Borloncle Acuña, Guillermo Bilingur, Nuestra Señora de las Mercedes 2 de Mayo y Nuestra Señora de Rosario, aplicación de la ciudad de Puerto Maldonado. Durante las reuniones se evaluaron las principales necesidades y situación de riesgo advertidas en cada institución educativa, coordinándose la ejecución de charlas preventivas y exhortativas, acciones de ingreso seguro, controles internos y de otras actividades de prevención orientadas principalmente a evitar el consumo de drogas, bebidas alcohólicas y otras conductas que puedan afectar la seguridad y adecuado desarrollo de los estudiantes. Vive Jericuna, Panaycuna, entonces Vida Noticias. Acá hay Maldonado, Piagua, Jericuna, o Madre de Dios, Región Perique, que hay Fiscalía Prevención de Delito, y coordinamos instituciones educativas, Chaycuna, Tasea, Tambopata, Chaypu, Jericuna, 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director Cunaban, Cordinayamunco, capacitación, orientación, información, 1:49 minutos, Vida Noticias, Radio Vida en el Cusco, en los 680 en la amplitud modulada. Muy bien, 1:50 minutos, 55 mil árboles se suman a la campaña militar de reforestación en Madre de Dios. El pasado 15 de septiembre, en las instalaciones de la Gerencia de Recursos Naturales y Medio Ambiente del Gobierno Regional de Madre de Dios, se desarrolló una importante reunión de mesa técnica de restauración de Madre de Dios en el marco del programa militar de reforestación de zonas degradadas por la minería ilegal, impulsada por la Segunda Brigada de Selva de Protección de la Amazonía. Durante esta jornada, la Gerencia Regional de Recursos Naturales y Medio Ambiente se sumó a esta iniciativa mediante una donación de 55 mil plantones, contribución que representa un importante respaldo a la campaña militar de reforestación. Restauremos nuestra Amazonía, dona un árbol, orientada a contribuir a la recuperación, restauración y conservación del ecosistema afectado en la región
en este caso,

en Puerto Maldonado, en la región Madre de Dios. 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Vámonos a otra información, hermanos, amigos de la sintonía Vida Noticias, Radio Vida. Cantante ganadora de Viña del Mar, Susan Ochoa, llega a Puerto Maldonado. La voz de oro del Perú, como así lo llaman, en el año 2019, arrasó con dos gaviotas en el Festival Internacional de la Canción de Viña del Mar en Chile, siendo ganadora absoluta de la competencia internacional. El motivo de su presencia en Puerto Maldonado es la celebración de los 34 años de vida artística del reconocido artista local, así es, Gian Galindo. Muy bien, Ricuna, de casa, Ricky, información. Ricky, visitan, cacique, que cantante, ganadora, Viña del Mar, Nescamantasia, que Maldonado, Juta, que Gian Galindo, Ricky, artista, 34 años, Aineta, juntas, en Chiricucia, visitan, cacique, Puerto Maldonado, Nescatapes, Ricuna, Panaycuna, que señoracha, cantante. Muy bien, vámonos a otra información, Vida Noticias, Radio Vida en el Cusco. En los 680, la amplitud modulada en esta hora del día. Radio Vida, hermanos, amigos de la sintonía, vamos con esta información. Más desde Puerto Maldonado a esta hora de la tarde. Radio Vida, hermanos, amigos de la sintonía. Vida Noticias, Radio Vida. Vamos con esta información. Fiscalía de Prevención de Delito continúa desarrollando operativos preventivos en boticas y farmacias. En el marco de las acciones desarrolladas por el grupo Contrafalme y con la finalidad de contribuir a la protección de la salud pública, la Fiscalía de Prevención del Delito de Tambopata continúa impulsando operativos preventivos en establecimientos dedicados a la comercialización de productos farmacéuticos. En ese contexto, el 17 de septiembre, Se desarrolló una intervención conjunta con personal de la Dirección Ejecutiva de Medicamentos, Insumos y Drogas, la Subgerencia de Operaciones y Fiscalización de la Municipalidad Provincial de Tambopata y el Área de Fiscalización de la Región Policial de Madre de Dios, en un establecimiento ubicado en inmediaciones del Jirón Jorge Chávez, en la ciudad de Puerto Maldonado, en Tambopata. Viva Ricona. 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que hay operativo, Robaicamun, 17 de septiembre, Punchato, Riquuna, Panaicuna, Picuna, Chietro, Amunco, Dirección Ejecutiva de Medicamentos, Insumos y Drogas, Dirimit, Paicuna, Bancía, la Subgerencia de Operaciones y Fiscalización de la Municipalidad Provincial de Tambopata, el área de la Policía de Fiscalización Regional de Madre de Dios, Paikunasia, Baikikuna, Panaikuna, Uruguaymun, Cooperativo Tariki, Hakai, Puerto Maldonado, Nescap. Miran, Vida Noticias, Radio Vida, 680 en la amplitud modulada en esta hora del día, desde el Cusco, hermanos, amigos. Muy bien, en estas horas, Baikichay, tenemos una última, ya nos ganó el tiempo. Muy bien, hermanos, Vida Noticias, Radio Vida en el Cusco, en los 680, en amplitud modulada en esta hora del día.
Nos vamos a la noticia más importante.

0: importante de Vida Noticias, la noticia más importante de Vida Noticias desde el Cusco para toda la región en los 680 en la amplitud modulada. Mas a todos los que recibieron, a los que creen en su nombre, les dio potestad de ser hechos hijos de Dios. Primera de Juan, capítulo 1, verso 12. San Juan, capítulo 1, verso 12. Muy bien, hermanos, eso fue la noticia más importante de Vida Noticias. Nosotros, hermanos, regresamos el día lunes a la 1 de la tarde. Estuvo con ustedes vuestro hermano en Cristo, David Anco Flores. Regresamos el lunes, hermano, a la 1 de la tarde. Conmigo, hasta entonces, continúe con la bonita programación.
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0: gracias, mis hermanos. Nuestra hermana Salomé va a pasar. Vamos a cantar un tema con nuestra hermana Salomé.
1: Pasa mi hermana Salomé. 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
2: Mis queridos hermanos, están ustedes muy buenas tardes en el nombre del Señor, amén.
3: Amén.
2: Bueno, hermano Ikuna, ni chuta ponen chirera puan. Bueno.
0: Anismatita
2: tomaré malinkama. Bueno, ok, tarde, no hay copas, y eso es chimata aquí, cosa.

0: nuestro programa.
1: Muy bien, gracias, adiós hermanos. Que está aquí con Monaite, se llama Calpanchabanch, hermanicuna, ¿no es cierto? Entonces, callar ya es un chisña que estudio bíblico, ni escala, hermanicuna, chaypartagia. 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Atentos, hermanos, ya nadie tiene que dormirse, ¿ya, hermanos? Todos vamos a estar atentos, despiertos. 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Tardiman canga culto de evangelismo, hermanos, ya, de evangelización. Que chisita, hermanos, con taquien caco, tocay con caco, y pacarín canga culto de gratitud, hermanos, ya. Entonces, invitación, no cansueña, hermananchis, ya net.

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Hermanas Gloria, por ir a Mseanja, ¿ya? 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Hogar cristiano es aquel que edifica sus cimientos sobre la palabra de Dios, permitiendo que Dios reine en la convivencia diaria y en las relaciones familiares. 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Amén, hermanas. Adán y Eva, tiempo manta. Está establecido por Dios, fue la voluntad de Dios. ¿Ya? Está establecido por Dios y fue la voluntad de Dios para la humanidad. Cuando Dios creó a Adán y Eva. 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Y matrimonio, hogar cristiano, conformas kakashan, papá, mamá, wawakuna. Pero principal, principal, kakachay pipin kashan, señor ninchis, Jesucristo. ¿Ya? Génesis 1, 27 y 28. Génesis 1, 27 y 28. Chita kawaiko sonchi, sinaspa kai, wangasta osot incharo sonchi, ¿ya? Génesis 1.27, kainata rimariban shanchis. Dios creó al hombre a su imagen. A imagen de Dios creó varón y hembra, los creó. Y los bendijo y les dijo, fructificad, multiplicad, multiplicaos, llenad la tierra y sojuzgarla y señorear en los peces del mar, en las aves de los cielos y en todas las bestias que se mueven sobre la tierra.

0: 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No? Pero ni was ganchis, 28 nichan, ¿no es cierto? Señoriat en los peces del mar, en las aves de los cielos, en todas las bestias que se mueven sobre la tierra. 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Nishanyantaj, el hogar no es un sitio donde comemos y dormimos. 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Y pensamos eso, ¿no? Equivocadamente, cheita no hanchis pensamos yanchis. 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Pero cheichu. ¿Checho realmente? No. No es. Hogares, hermanas. 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Realmente. 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Nishallantaj. Sino donde mora, vive el amor bíblico, es la feliz querida vida familiar, es el descanso, la paz, es el lugar de refugio de un mundo malo, infeliz y corrupto. No es la casa como la cama, muebles, las cosas que hay en la cocina, hacen el hogar. La felicidad es el afecto del amor y el tierno cuidado dentro del santuario que es nuestro hogar con Dios. 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Fundamentos. Edificando sobre la arena y la roca, mi hogar. Salmos 127:1. 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
1: Amén. Dice la paz del Señor. Si Jehová no edificare la casa, en vano trabajan los que la edifican. Si Jehová no guardare la ciudad, en vano. De nuevo, hermanos, ya. Si Jehová no edificare la casa, En vano trabajan los que la edifican. Si Jehová no guardare la ciudad, en vano vela la guardia.
0: Amén, mi hermano Fidel. 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Geminician, si Jehová no edifica la casa, en vano trabajan los que la edifican. 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Y la roca es Cristo. Cristo. Dice Mateo 7:24-27. ¿Ya? Mateo 7:24-27. Que nata ni chawanchis, a ver pintar ira muñas si es posible. 24-27. Amén, mi hermana Dina.
2: Dice los dos cimientos. Cualquiera, pues, que me oye estas palabras y las hace, le compararé a un hombre prudente que edificó su casa sobre la roca. Descendió lluvia y vinieron ríos y soplaron vientos y golpearon contra aquella casa y no cayó porque estaba fundada sobre la roca. Pero cualquiera que me oye estas palabras y no las hace, le compararé a un hombre insensato que edificó su casa sobre la arena. Y descendió lluvia y vinieron ríos y soplaron vientos y dieron con ímpetu contra aquella casa y cayó y fue grande su ruina. Amén.
0: Amén. Qué claro la palabra del Señor. Sobre la roca hay muchos cónyuges que construyen su casa, ¿ya? Y que edifican su hogar sobre la roca firme que es Jesucristo. ¿Quién da estabilidad ante la crisis financiera y económica? Hay paz, tranquilidad, vive en paz, vive con paciencia, vive en unidad, las bendiciones sobreabundan. Todos sirven a Dios en unidad. 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Siempre tiene que haber pan. 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Mamá, voy a comprar el pan. Y no había. Dios sabía que no había para el pan. Y mi esposa ya se había ido al trabajo. ¿Qué hago ahora? Entonces a mi hijo le digo, no papito, espérate, alguien lo va a traer el pan. ¿Van a traer? Sí.

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Va a haber tranquilidad. 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Entonces, nishallanta, sobreabundan todos, sobreabundan las bendiciones y todos sirven a Dios en unidad. 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

pararía, panteramos jaco. Sí, nos hemos equivocado. Entonces, solamente que la oración, la lectura bíblica diaria y ayunos familiares son los materiales de construcción. 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Ayuno, oración. 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Adobe wasi y material noble wasi. 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Material noble, ¿no? Material noble, jacatan, sayan. Porque está a base de fierro, cimiento, ladrillos, zapata kunaps, moneita maestro kuna ruanko, ¿no es cierto? Columna kunat, sumakta biga kunat, unikun kujinaspa, kuyuktimpas, ujlia, apinakun. 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Ese es lo que yo aconsejo. 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Amén. Nishallantaj. Si Dios no es el eje principal, los cónyuges pueden formar un hogar a base de mentiras. Interés personal, diciendo amar, querer mostrar a la gente que es generoso y ama a sus hijos y a su esposa. La realidad solo es una máscara. Cuando viven en problemas, vienen tentaciones, no resisten. Esta es la casa sobre la arena. ¿Ya? 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Hasta telekunantara pasayamo, ¿no? Muchas veces hay con besos, caricias, rosas con atomarca de chinco, cosas así. Antujarico era. Pero casararo con cujinaspa, quinzaquilla, tawaquilla, guata. Adiós. 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Hinaspa, mainimpech paikuna kawasashianku, mana jolje kanchu. La esposa se va porque solo era interesada. Hasta que el dinero no se pare, es kunan kasaraki rijurramo. Hasta que la plata no se pare, chita rimanco, la mayoría. Jolje mana kapuncho, tú para arriba, yo para abajo. Hasta ahí se terminó.

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Adulterio huchata. 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Y hasta la otra ña rijuriamo. La otra es la otra o majaneca muinguits. 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El otro, enfermedad. Esposo un cuyapon o esposa un cuyapon. Atendina con cuchipa y con apura. Si realmente, mana. 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Muchas veces, tal vez, hasta guawantin kunata, wishchupun. 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Bastante, es la pura realidad. Ya pata, que pasan. Chay mi causa, y maraikuch, mana Cristo, chay chau pipi kanchu, chay. Juj ni llanta, no tener paciencia. A veces esposo carácter ni pacha más fuerte o más pasivo. O aquí en que esposo con una pasivo, un cango, san payariki. Hermano, es muy cecina. Nicho pasivo, hermano. Rexilla huachis. Rexero huachis, chega nicho, tampoco aguantan. Sí, todo soporta. Entonces, también, ya pantan, aguantan. 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Ahorita vas a ver. 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Adiós. También llega la separación. El otro, adulterio y las venganzas. 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Y manín, mi juja esposa, mana Dios está en rexig. Ahí está, ojo por ojo, diente por diente. 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Manan esposo necesitan cacho quepan puri shaneikita, cuida shaneikita. Él se cuida por temor a Dios. Por temor a Dios. 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Y a veces, muchas veces que hay problema muy un chumanacho. Celos. Hay un chumanacho garninchisma. Sí. Jukut esposo iban para rachar y cuinas chipi no canini. Y si fuera así, estas cosas así con celos, ¿no? Hablábamos. Y mi esposo me

contestaba y me decía: May pachachus noja, hija. Mana Dios alexima chucheja. May pachacha noja, saca la vuelta y quima. Pero ¿sabes qué? 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Noja mana canta chumancha cuiki. No te tengo miedo a ti. 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Chaymi nojaman seguridad. Mi esposo me ha tapado la boca así de una. Mana hay akpas nojaikupak celo karkancho. Nunca, hasta el día de hoy, jamás. ¿No? Entonces, señoritorai. Primer lugar, Dios ta manchakunanch nojanch hogar ninchispi. 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Ya ves, muchas veces celos, anquillan. 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Y de verdad, un punchi, hucha, mormalamos, ni guaran, que capa, está gusto y que truani. ¿Ves? Ven, hucha, yo, cheipa. No cantes, que quinches. Celos, guancates, panches. El otro dice: se acaba la belleza del cuerpo bonito. Cheipas, callando. Eso es cuando es sobre la arena. Maipachachos, enamorar corjan esposa manta. Una mujer bella. ¿Ya? ¿Qué manizoma? Iti cintura ni son, ¿ya? Con buenas caderas. O tal vez era gordita. ¿Cómo les gusta? Cada varón es diferente. Les gustan las gorditas, las flaquitas, no sé. Cada quien sabe. Era la persona ideal. ¿Ya? Era su persona ideal, enamorado con, ay, qué chica ha gustado, muna cosca jinapone, y minatachi son cuip nojo yei kurani kikin. 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Y ahora, esposuri, manaña kawanan kanchu. Sasa kawashan, hermano Abraham. Bueno, estas cosas, hermanas, que ikuna pasaktinmi, muchas veces, esposo, hukta kawamusha. Hinaspa, chay interés, ñawinta haikurun. Hasta aquí nomás, ya no eres bonita. 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No. Anki mi kei hogar. Acopata piruasca. Tianco capaz 15, 20 años, pero de un momento a otro. Rum. Chincarapu. El otro. Ya no le aguanto. Ya no le aguanto, mejor me separo. 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A veces, muchas veces, esposo marimas pa'i con Nico, enamorado tiempo pe, a veces ahijado con jamuk tiempo cheita Nico, ¿no? 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Ya, tú tienes la razón, tú tienes. Ya está, con cintinco, ¿no? Pero casararu kunko, hinaspa ña saikurapuña. 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Sale el verdadero yo, kan kikik lo seramun al final.

0: Ahí está, como hermano Abraham. Ya me he cansado ya. Ya no te soporto. Cada vez yo nomás tengo que pedir perdón. No calla, perdón, manieksen. No calla, hucheoscani. No calla, canco, manaña. Ya ves, chay mi can pareja, ojo piñañayim. 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Si no, aparentanz, pero último saicoran chega. 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El yo. Yo soy así, yo era así, yo siempre he sido así. Anki conan causa agana conan copa. Anki conan casian, ñañe cona. Huk punto no canse nanchispa. Adiós hasta acá. Mana monaco y quiñacho. Ña monaco y tucura capuña. Se acabó el amor. Hasta aquí nomás. Adiós, me voy. Wawakuna kancheri. De verdad, hermana Gloria, es verdad eso. Tú con tu papá, tú con tu mamá. Pobre hijos. Y minan que wawakuna sonko. Mana que wawakuna mayikin mansayakuita atinchu niñikuna. Es muy triste. Taitanta kawarin, kuya y triste. Mamant kawai con mamá piñasca, renigasca. 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Y no canchispa muchas veces cancara, reclamanan chispa y ninan chispa, educa y shake, alguien te estudiamos, cacha shake ma colegio mancariki. Y matan wasi equipe alimenta shanki. Alguien guancho. Muchas veces no alimentamos con el bien, mis hermanas. Manalinta, macanacos, cheta kawaii chanchis, che y wawaja, chau pinchis, porque dice, mamá no le pegues, papá no, mamá no. May yakikui mi chay hogar. May triste en chay hogar. 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Bastante difícil. Dice, un hogar construido sobre la arena. El hogar de la cultura actual se derriba con todas las tormentas, con todos los problemas. ¿Qué tiempo pilla? Pa mi mano problema con awami, kei wasi kei tia kuininchis tunikapu. Se destruye con todas las cosas que hemos hablado. Chaymanta nishallanta, abajo un consejo, una pregunta, ya pa ikichis pa kei tapukui. ¿Sobre la roca o la arena está construida tu hogar? 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Muy bien. Mano jaja rexinichu tía kusraikita. Pero sí Dios conoce. Dios sabe. El compromiso. El 2. Josué y su decisión. Jueces 24:15. Jueces 24:15. Maisomar kai texto kasha. Jueces 24:15. A ver, mi hermana Dina o mi hermana Alicia. Ay, perdón, Josué, mira. Josué 24:15. Ay, maita ya no habéis leído, siani. Ni ausea, pues ya niña edad, ni edad, edad. Josué 24:15.
1: Amén, mi hermana, dice. Y si mal os parece servir a Jehová, escogeos hoy a

0: quién sirváis, si a los dioses a quienes sirvieron vuestros padres cuando estuvieron al otro lado del río, o a los dioses de los amorreos en cuya tierra habitáis, pero yo y mi casa serviremos a Jehová. Amén, hermano.
1: Amén. Ale toca ahora mucho, ¿no? Ishki kosasta. Jaja patapi y arena patapi. Kunan que texto antapuku y casi. 24 nishan, ¿no es cierto? Y si mal os parece servir a Jehová, entonces escojan. 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Sirvisajo. Jehová. Diosta. Saminchak Diosta. 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Dios servita. Anki mi compromiso del hogar cristiano. Este es el compromiso, hermanas. Inaspa. Y liderazgo espiritual toma decisiones firmes y públicas a favor de Dios en el hogar. Servir a un solo Dios. Eso enseñar a los hijos. 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Biblias no hemos traído. Pero celular sí. Ese es el problema número uno, hermanas. Manan huk bibliata 60, 70, 80, 50 con 100 soles no se manan rantita a tinguichicho. Mucho cuesta, Nicho, hermana Gloria, vendíamos en Hawapi bibliata. Nicho, caro tapamosca. Celular tapamos caran, hermana. Con 300, 400, 500 chinchalla, taita mamá con el rantingo. Y esa es la triste realidad, ñaña y turay, keimi, haikuikusian zapanko garman, jinas mami kunanka, wasipipas, yapachayanko wakunap celular nintinkama. Todos tienen celular. Ahí también nuestro hermano Moisés está mirando celular. Está mirando la transmisión de Radio Vida. Está controlando desde aquí. 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Y a veces no hay que practicar y que así como castiguta. Pichos, mi juiron a veces equivocación, pero mi junata cheja castigasca. ¿Iman castigo? ¿Iman piensan que es castigo con ella? Mana y cheja mi junta, mana papá. 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Tres textos, dos textos, cinco textos. Depende, mi justa imagina, maine, kikuchalati mawina iraka, pues ya cinco textos. 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A veces chirrato y no, den mi permisito, chapi, chapi, ya voy a ir. Pasapun. Liramu pergapi, repasaram, coteramu, ya me aprendí un texto. Acumulan, y es un motivo, hermanas. 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Simplemente ese es el castigo, y ellos tienen que saber. Y mana texto tachuras a cheri, y mira tia chancacuri. Eso es el compromiso de cada padre, de cada madre. El otro dice, la fe personal debe reflejarse en el entorno familiar en cuanto a mi casa. 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Y a veces, muchas veces, can ir a colegio con jarapón cuya paikuna. Y ukote jamosga con 11, mi hija. Guacayos pa jamosga, ¿qué ha pasado? He sido mujer de poca fe, mamá. ¿Por qué? ¿Qué ha pasado? Mamá, 11 me sacato. Mana mañacura nicho examen callaris pa chay, mi mamá, no campantaron y yo tengo la culpa, yo le fallé a Dios. A veces, muchas veces, niña, y con el yachachín, que llega a vacuna, ruanca con yachachis, reikita. Yachanca con. Chay, mi no ganchis compromiso en chiscasian, reflejar. ¿Ya? Reflejar, que dice la fe personal de cada uno dentro del hogar. 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El otro nos dice, servir al Señor requiere dejar de lado las prioridades temporales para enfocarse en las labores eternas. 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Primer lugar, Dios. 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Un ejemplo de los padres es la guía espiritual para las nuevas generaciones. 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Kawasianchis ñaupa geni kunari kawasianchis Josué. Es un ejemplo para nosotros. Y no canchispas igualatata jovanchis kunama kawachinanchis de que cae cachayana hasta la cuarta generación o a más hermanas y nininchis. 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

0: 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Primer lugar, Dios. Número tres, los roles y la armonía. Amor y sujeción. Efesios 5:22. Efesios 5:22. Y maniwasianchismi, Efesios 5:22. ¿Alguien ha encontrado? A ver, papá, leerán pa'.
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0: Amén, amén, mi hermano. Entonces debe haber sujeción, obediencia. Matrimonio, hogar, causa y ujupeja, canan, sujeción. ¿Ya? El amor. Dice, la plenitud del Espíritu Santo en el hogar se demuestra cuando cada miembro cumple su rol con amor y respeto mutuo. ¿Ya? Primero, ahora vamos a ver el tema del esposo. Del esposo. Nician, el esposo es llamado a amar a su esposa como Cristo a su iglesia. Colosenses 3:18. Sí, prima pehuesa llanchista. Colosenses 3:18. A ver, pichutarirón, Colosenses 3:18. Dice, llamado a amar a su esposa como Cristo amó a su iglesia, entregándose con servicio y cuidado sacrificial. Dios llama al esposo a reflejar el carácter de Cristo dentro del hogar. Cuando el esposo cumple con su rol del matrimonio y la familia son fortalecidos. 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A ver, ¿quién me lo puede leer? A ver, mi hermano.
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0: Amén. Entonces, nosotros las esposas debemos de amar y querer respetar a nuestro esposo. Respetar a nuestro esposo. Y minatata respeta sonri. Y minata no canchis, warmicuna respeta sonchis, esposonchista. Ya vamos a pasar al tema de atrás, la esposa, porque el tema del esposo, dejaremos a mi esposo, ya no vamos a entrar a su tema de él. La esposa, llamado a apoyar y sujetarse al liderazgo de su esposo con sabiduría, reflejando sujeción al Señor. Entonces, las esposas, casarás kawarmikuna nishanmi, esposo ikichista, kasukuichis. Kawarizoma, Génesis 2:18, chaypi ñaña y kuna, leirá muchos, ¿no es cierto? Chaypi rima paisian. Realmente la esposa tiene que saber respetar, amar. ¿Por qué? 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A ver, amén, Génesis 2:18-22. Amén.
3: Ya, dice así la palabra del Señor. Y dijo Jehová Dios, no es bueno que el hombre esté solo, lo haré ayuda idónea para él. Jehová Dios formó, pues, de la tierra toda bestia del campo y toda ave de los cielos, y las trajo a Adán para que viese como las, como lo había de llamar, y todo lo que Adán llamó.

0: llamó a los animales vivientes, ese es su nombre. Y puso Adán nombre a toda bestia y ave de los cielos y a todo ganado del campo. Mas para Adán no se halló ayuda idónea para él. Entonces Jehová Dios hizo caer sueño profundo sobre Adán, y mientras éste dormía, tomó una de sus costillas y cerró la carne en su lugar. Y de la costilla que Jehová Dios tomó del hombre, hizo una mujer y la trajo al hombre. Amén.
1: Muy hermosa la palabra del Señor. 2:18. ¿El esposo cómo estaba? Y miran a Adán, ¿qué se arran? Zapallan. Triste. Yaquisca. ¿Y maraico? Es que chihuerto picamaresca. Dios le apanta animal conata. Pareja en tinta. Pero Adán tata zapallanta kameika busca. No tenía compañera. Solito. Incompleto. 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Y ya pan su armicona chay mi casi antes. Esposo un chispa. Muchas veces, y maraico ninchis, a ver, y maraico chihuahta changmanta orco y kuman karan. Mano juz parti mantacho. ¿Por qué razón? ¿Por qué no de la cabeza? ¿Por qué no de la rodilla? O del corazón, no, pues de la rodilla, de los pies, papá. Ahí está, pepurinamba en español, hermano, habrá. Ahí está, guacha, chakipika, chakimandlo, certinja. Es que realmente la esposa tiene que estar. Es la parte más importante. La costilla es la parte que protege al corazón. ¿Ya? Es la parte que sostiene todo el cuerpo. Imagínense sin la costilla el cuerpo. 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Warmikunan canchis importante, esposon chispa, causa inimpi. 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Y no ganchis casi anchis, refuerzo, complemento, esposopaj. ¿Por qué? Esposo un corujtinca, mal cartinca, uima sasachi cartimpas, no ganchis sostiene casi anchis. No ganchis refuerzo casi anchis. Ahí estamos. ¿O no estamos ahí, hermanas? 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Pero muchas veces Joaquín jamanan chinacho casi anchis. 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Dice, ser ayuda idónea para el esposo significa ser un regalo especial de Dios para el esposo. O sea, nosotros somos el regalo especial. Dios nos ha empaquetado a nosotros. Yeah. Alemana Gloria le empaquetó.

te ha hecho este regalo para Moisés. Dios le ha regalado. Dios nos ha regalado. Dios me encanta regalar su esposo Ikima. Malta, Dios se equivocaron con esto. Sufre Chihuahua. Ya me regala Iwasca. Pantarusca. Mano, cartaja, regala Guaranchu. Esclava tiene Cuyapua. Somos importantes. Un regalo especial de Dios para el esposo. ¿Para qué? Para complementar lo que le faltaba al esposo. Para complementar. ¿Qué le faltaba al esposo? Le faltaba una justiciera, dice. No. Le faltaba un complemento, una persona que le haga alegrar. Cosichi faltarkan. 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Pero maipachachis esposanta ricorospa y minan Adán casca. Es alegre, contento, feliz, así como doctor Moisés haya gritado, wow, así. Maravillado, sorprendido. Esta es carne de mi carne, hueso de mi hueso. Miren la expresión de Adán. 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Ya ves, muchas veces, hermanas, carácter en su amino canchis, es pues son chiste manchachinchis. Esperamos renegados, ¿no? Para complementar la soledad del esposo, zapayan kashargan chaypag mi esposa jamorjan, baita kusichinampag compañera kanampag. Para complementar la alegría del esposo aburrido, también habían solteros aburridos, ahí no hay, ya hay solteros aburridos. Y llega su compañera ¿para qué? Para darle alegría. Hay esposas así que somos alegres nomás, ya ja ja ja, jijiji, pero el esposo es serio. ¿Cancho, manacho? Can, mi hermana y con, entonces ya ella, esposo aburrido, alegría en casa en la dompi. A tis manatis papas, hacer a chimpuni. ¿No? Maipachachu kutin pastor Leopoldo a mamá Jesús awan tía Sharaiku y nas pastor Leopoldo ha manan así con mancho. Es serio su cara. Difícil le vas a arrancar una sonrisa. Y matacha parla Sharaiku y nas pache illapi asirukuiko y nas paipes así capuchasca. Y nas mamá Jesús se ha reído, mira Leopoldo. Y digo, asu, mira su sonrisa y otra vez su cara amargo la ha puesto. Es que muchas veces las esposas somos complementos para el esposo. Eres su complemento, hermana. Casarás con una casa en kichis, ni esposa y kichista. Complementa en mi kanki. Está su complemento de la hermana. Y muchas veces, hermanas, es lo que nos falta realmente. 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Ya piensa ya wasrantikunanska y ruananska shaman gasta llevach kolketaja. Ya está, freno. ¿No? Ah, no te pases, No estés gastando mucho. Porque estamos gastando ya demasiado. Hay otros ya también que no, les gusta ahorrar, ya no se compra. 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

0: purísima. Pero era monja, esposa, ya te voy a comprar otra ropa, ya hasta esto tienes que cambiar. Que te cambien y que te churacuy, que te churacuy. Un zapato tranticamuy. Es su complemento. Lo que necesitaba. Dios te da lo que tú necesitas. El otro dice, para reforzar al esposo para que sea más productivo y eficiente. 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Joaquín Germán, soltero caspan ahora cuyampacho. Pinche chayera en kits casalox paikits y naspa. Mi cuenta bancaria y cachan que tengo tanto de dinero ni las en kits. Ya pancha, así que apuntes porque no es la verdad. 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Ya te asuman de que esposo zapallan caspaja. No he hecho nada, no piensa en nada. Pero maipachach esposan guantiar un cheja, cheiraj me piensa y callaren. ¿Por qué? Chayaram un complemento. Chayaram un kushkan ni necesitaskan. Cheiraj mi cama tap rantero con alinta, wahakonan alin cama puño neanen. Pampachaya piñap puño curanins. ¿No? Es realmente para reforzar lo que al esposo para que sea más productivo y eficiente. Ser ayuda idónea es mostrar un corazón alegre. También eso es para las esposas. 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Proverbios 17:22, chef. Un corazón que hermosea el rostro. May pachacho son conchis cosis cachay canca cheja. Amén, hermano Abraham. Munaicha uyanchis canca. Hermosas. Chascaneawis. Pero mana munaicha son conchis cheri. 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Proverbios 17:22. Y Proverbios 15:13. Cuando tu esposo se enamoró de ti, eras una mujer dulce, llena de risa, deleite. Eras una mujer fascinante. ¿Cómo eras? Y mira, carjan que jamás te esposo y que enamora con ti, ñeñe. Fascinante. Flaquita nomás. Flaquita ya carjan. 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Dey dice, cuando una esposa muestra una sonrisa radiante de alegría, una sonrisa contagiosa, una sonrisa sincera, todo varón y mujer se sentirán atraídos por su... Se sentirán atraídos. Pero, como dice la palabra de Dios, más el espíritu triste seca los huesos, es decir, si somos mujeres quejonas, carilargas, destruiremos nuestro hogar, nuestro esposo e hijos. ¿Eh? Si es que tú, si es que ñañe, jankain que renegona, chaypinicha, ¿no? 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Todo nosotros. Culpable eres tú, pues, hermana. 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Tanto trabajo, hermana Gloria. Ay, taca. Allí pachi cuscupips tía con chis. Es que de verdad, coscupeja, más tarea tenemos nosotros. 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Ser ayuda idónea es vivir contentas a pesar de las circunstancias malas que nos tocó vivir. Y maña cartimpas capas, huachapas caen, que no sé, y ma cartimpas causa y cusisca. Vivir contentas con un esposo soñador. ¿Cómo es el esposo soñador? Y miran que hay moscoco esposo.
1: Creativo,
0: pero nunca hace su sueño realidad. Pareja mosco y cucha ni dicen, ay, kuname, a ver, grifo ta kicharosa. 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Pero ni siquiera ni carro ya en pascancho. Combustible rantinaña, papas, o sea, ni vas a ver de dónde traer combustible. Kuna ninka, no camadera, kunata ruasa, kaita ruasa, pero ni motosierra en pascancho. 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

0: 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Ese es vivir contentas. Y maña kartimpas, causa y kusikuspa. Muchas viven quejándose de su condición económica. Chay kallanta jujuar mikunapaj, ¿no es cierto? Mana jolje y cancho. No ha jolje y cama, esposo y yankama. Y a veces, que hay pincodiche, hay como un esposa kunama. 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Y hay que amigo, acá en la cama, cari, cosa chacama, alguien cama, edificio tarantima, caita ruaima, ya pamanta que jacunchis no cansa ni icona, y hay que vivir nosotras con la condición económica que nos tocó vivir. Amén. Ama, matabas mamá, vecinota, vecinata, cuñado y quita, no se pitacha. Esposo y quita, más caro, cuinquiña, pay, guantíay. Y mañaco y Dios manta, Dios casamincha, suinqui, mana, pisi, suinquicho. De ahí, vivir contentas con un cuarto pequeño, sin lavadora, con piso de tierra, esperando en Dios de que un día Dios lo proveerá. Qué hermoso, ¿no? 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Pero respeta y esposo y quita. Kazuku y esposo y quita. Nishayanta. Efesios 5:33. Efesios 5:33 dice: la esposa ayuda idónea debe respetar, obedecer y someterse al esposo, porque venimos de la costilla del varón. Fuimos creadas para el esposo, porque el varón es que, a ver la última partecita, lean. Es imagen de, entiende, hermana. 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
1: Si se quiere que venga él.
0: 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Esposo y que te atiende, chay, Señor Jesucristo, casi. Porque es representante de Cristo en esta tierra. Cristo, amiruacho. 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Mana, realmente respeta a Shenkicho, esposo y quita, mana en Cristo te respeta en Kicho. Mana en esposo y quita, muchas veces huaquen aglarunco, amironco, y mi mana tronco, y no hay ricullani, yachani, realmente el manejo hasta rumichaken esposo tapacachanco. ¿Por qué? Con un tiempo, ley con una pipa, favor, ni mami, casi. 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Y recuerden que si yo fui esposo que jacurita, recta, comisariama. Es que realmente, jaricas con jawan paiman, hay caps que jacamun cacho. 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Qué triste, hermanas. No ganchis mi ñaña icuna, dura icuna, causaita y achananchis. La verdad, hermanas, en sabiduría, entendimiento y respeto a nuestro esposo. En respeto. Dice, respetar al esposo pésimo, infiel, incrédulo y también al esposo alcohólico. Pero ¿cómo, ni wang chicha?

piel, chay esposo tan respetanayki kan hatiyosta manchakuspayki. ¿Por qué? Porque a través de tu respeto, kan respetasqayki hawan, ganaita atinki chay esposota, Dios, vas a ganar. Si no, nunca vas a ganar. 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Es por eso que debemos respetar al esposo pésimo, infiel, incrédulo, al esposo alcohólico. 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

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No. Simplemente nuestro ejemplo, nuestro comportamiento, hermanas. 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Miren el trabajo, hermanas. 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Amén. Amén. Conan cutipu inquits, respeta inquits, esposa existe, ¿ya? Una esposa ayuda idónea, trata de hacer de su hogar un lugar de paz, orden, para que descanse su esposo. 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Y guasinchis tiene que ser un de orden y de paz. Espera a su esposo siempre bella y fresca, interesante. Los hijos bien limpios, la casa bien limpia, las cosas en su lugar. 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Che, guabacuna, cambia tariko suinkiku, che, mai tarinkiri. ¿Vas a salir? ¿Por qué? ¿Por qué te estás cambiando? ¿Por qué te estás peinando? Es pasa. ¿Y maray con pasan qué? 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Pero mana ñañay, suyanaiki canja esposo y quita pa charukuspaiki, cambiarukuspaiki al charukuspaiki. Bella, hermosa, linda, maravillosa, alegre, contenta, sin quejas. 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

0: 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Che Oaxaca tiene que ser guavante. Todo en su lugar. Todo en orden. ¿No? Estito terminamos, que ya tocó irosunchis. Nician, dile a tu esposo que descanse. Háblale con voz baja, tranquilizadora. Quítale los zapatos. Y si puedes, lávale los pies. Wow. Wow, nicio man, no, jamarchi shema. 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Hermanas, pipa ejemplo tan ojantes cristianas que os pones jatichanches. 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Y Señor Nins Jesucristo, manacho chakito machercan. ¿Y por qué tú no puedes hacer? 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A veces, mis hermanas. Amén, mi hermana. Ya, con allá micro, mamá, che, éramos sin que ya, allinto, ya, erunan, cupa. Ya, payanco, ya, erinjaco.
1: Amén, hermana. Nosotros, las mujeres del campo, junto con nuestro esposo, trabajamos en la chacra. Entonces, los dos llegamos cansados. ¿Ya? Entonces yo tengo que lavar mi pie, él también, ¿no? Entonces por eso no, a veces...
0: Ambos que se laven.
1: Ajá. Y también...
0: Tú lavas de tu esposo que te lave de ti.
1: No,
0: bonito, tampoco... armonía para los dos.
1: Tampoco quiero eso, sino llegamos, ¿no es cierto? A nuestro casa, nosotros lavamos nuestro pie, mi esposo también se lava. Y nosotros, aparte, tenemos de llegar del trabajo... Tenemos que cocinar todavía y traer los animales, atender las cosas. Entonces no hay tiempo para eso. Entonces por eso no podemos hacer, hermana, esas cosas.
0: Gracias por el comentario, mi hermana. Sí, es verdad, ¿no? Ari, realmente que hay campupi, mala tiempo hay para concho. 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Ayuda. ¿Ya? Ayuda. Pero jamás para hacer el mismo trabajo que nuestro esposo. Porque la fuerza no nos alcanza. Manan ahí pawanchischa. Si realmente no hanchis, ñaña y turay, munakui, respeto no hanchis, ujupika chencheja, manan tiempo pues importan hachu, keiruananchispach. No importa. Sí, yo entiendo que van juntos a la chacra. Pero ñaña y turay, manachu warmi antes ta ñaupa irampu suman. A veces no descuidar nuestro hogar. que hay con otros panchis, mi no hans, hogar ninchista, descuido.

0: 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Porque no hay tiempo. Y dentro de eso, capaz no hay ni tiempo para orar, ni para leer la Biblia. No hay tiempo, a veces, hasta para venir al culto. Amén, mi hermano.
1: Tal como dice la hermana, ponemos a las cosas de este mundo primero, por eso es que no hay tiempo, pero siempre primero tiene que ser las cosas de nuestro Señor y para todo hay tiempo.
0: Amén. Amén. Para todo hay tiempo. Esa es excusa, hermanas. El enemigo ha creado eso para todos, para no hay tiempo, no hay tiempo. Hermana, ¿por qué no vienes a la iglesia? No hay tiempo. ¿No vienes a la oración? No hay tiempo. No hay tiempo. Pero primer lugar es Cristo y en segundo lugar nuestra familia. Y el resto ya es añadidura. Ya pita, hermanas. 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Ese es tu primer amor. Eso tenemos que entender. 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

0: 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Era una mujer ejecutiva, era una mujer empresaria, porque llevaba su nave de mercader, iba lejos, traía de lejos su mercadería, alimentaba a los pobres, hasta a su criada atendía. Javarich, Proverbios 31. Una buena mujer que daba su tiempo para todo. El esposo es representante de Cristo en la tierra, por lo tanto, nosotras las esposas debemos mostrar el respeto como a Cristo. 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
1: Muy bien, gracias hermanos, hermanas, muy bien hermanos, ya un receso, tenemos un receso hermanos, y para lo cual, amados hermanos, vamos a alistarnos hermanos, ya, ahora ya es 4:30, ¿no es cierto? 4:30 de la tarde. Hermano Iguna, tenemos hermanos sorpresitas para esta tarde hermanos, ya, las preguntas son muy fáciles hermanos, ya, contestamos en Kichmach, mandatacho. ¿Están dispuestas? ¿Ya? Ya. Listo, ya. La última parte que hemos escuchado, de ahí viene la pregunta, hermanos. Pero consciente, Kasunchi, ¿ya? Ya, para las hermanas y tanto también para nosotros, ¿ya? Para los casados. Ya, mira, ¿sabes cómo vamos a hacer la pregunta? Ni muchara ni kipananchis, ya, alimponía. Pillapas, esposo con apu primero, ¿ya? Ahora levanten la mano. Pasa aquí adelante, hermano, ¿ya? Uno. Ya. Fuertes aplausos, hermano. Eso no es avergonzarse, no es nada, hermano, ¿ya? Listo. Muy bien, hermanos. Warmikuna parte manta, esposo chakinda manacho. ¿Alguien? Ahora. Hermana Silvia, venga acá. Eso no es para tener vergüenza, hermano. Lo que la hermana está enseñando es todo correcto, hermanos. Ahí está la hermana. Hermano Mario Valle,

0: Tenía limpio, hermano Iguna. Sillón, pues alguien cotusca. Claro, limpio. Eso es, hermano, eso es bonito, hermanos, vivir así. No, no cap seta garuani, es pusep seta garuani, no cap hermano Iguna. No es para sorprendernos, hermanos. Joaquín Uningo dice que lipas chakingas, no importa, peor debe ser cuando su piecito está sucio, hay que raspar, eso se hace, hermanos, ¿no es cierto? Che hopas, esposo de no jolar mañana y pusia, mana cuidas que hay que jabar y que hermano Iguna. No puede ser así, hermanos, ¿ya? Hermano, que ya chachiquicuna a veces mana fácil tacho tarín, hermano Iguna. Necesitamos, hermanos. Yo estoy aprendiendo con lo que he escuchado ahora, hermanos. A veces chiste página, ¿no es cierto? Pero se debe hacer esas cosas, ¿no, hermanos? Claro. Revisación, hermano Moisés, Chaki y Menagash. Ya, hermanos, tenemos preguntitas, hermanos, ¿ya? Ya, tengo 15, 17 preguntas, hermanos, ¿ya? Ahora, hermano Ikuna, pimantan warmi hamun. ¿Ah? Hermano, ¿qué usted? ¿Pimanta? Ajá, ¿Adán manta? ¿Pimanta jamón warmi, warmi kuna pimanta jamón, mai manta loximunku? ¿Eh? De la costilla, pero cosas huachtan manta, hermana Dina, jami. 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Ya, hermanos, a ver, bonito también, mira, ¿qué es ser ayuda idónea? A ver, ¿qué es ser? La hermana ha expresado una palabra excelente. ¿Qué cosa es ser ayuda idónea, hermanos? A ver. Complemento. Pero hay otro más bonito. Kusiska sonkoyo kaimi. Eso, hermanos, ¿no es cierto? Ya, otro. Otras preguntas, hermanos. Ahorita nuestro café va a salir, hermanos, ya panchispa, ya. Ya, iman rikukunan wasinchispi. Ah, iman rikukunan wasinchispi, hermano Iguna. Orden. Después hay otra palabra, también es orden, pero hay otra palabra que ha expresado la hermana. Amor también. Hay otra palabrita, hermanos. ¿Ah? Limpieza. ¿Otro? A ver, chaki limpio, ganan bien, pensamos en guisa. ¿Otro? ¿Ah? Imagen de Cristo. Pero hay una palabra, hermanos, más importante. Es dos palabritas nomás, dos palabritas nomás. Fe, bien, bien, Josué. 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Ya tenemos todo, creo, ajá, kasian, eriki. Ya, ni me monikuna, con toda nuestra mala práctica, el hogar se destruye. Hermano, ven usted. Lentes niños. Ven, ven, ven, ven. Chet, papá. Son camón, ¿ya? Café, café, ¿sí? Papá, acá hay chaki con un camón, café. Listo. Hay otro, hermano, también. Hartas preguntas, hermano. No canchisimi ejemplo cananchis quepa. Uñascunapa, mamá, ven. Noemí, ¿no? Ahí está la hermana Noemí. Hermano Noemí es hija de la hermana Tomasa Yucra, hermano. La hermana Tomasa Yucra nunca hace falta culto de oración en Getsemaní, ¿no es cierto? Ya. Iman Suti, he escrito en quechua, no callat más artesanito leíta. Ya. Con toda nuestra mala práctica, el hogar se. Mucho ya se aprendió, hermano. ¿Alguien más que ha dicho? Otro, ya, man, es que toco y quimandas para allá. Ya, debemos llevar el carácter de Cristo, ya, hermano Abraham. Dicho, hermano Abraham, ya. Más monanguita. Ya, último, hermanos. Ya, último, ya, último. Había una preguntita, hermano. Ah, ya está, esto es, ya. Dice, ¿no? Papá, mamá e hijos forman un atrás, hermano. Hermano Juan, Jami, papá, Jami. Nada, ganas en guiñaca. Ya llevamos en guiñaca. Ya, listo, ya tu cupón, hermano Iguna. Ya, con anta, taquiros, un sotaquiquita. Vamos a cantar un cántico, hermano. No sé qué coro podemos cantar exclusivamente para esta tarde. No hay coro, hermanos.
1: Yes. Yeah.
0: ¿Qué dice el número 10, hermanos? Imanishanmi 10, 10. Bilingüe, hermanos, ¿no es cierto? Monete conan chisiasan, hermano y cuna. Manan pipus puñuncho, ya. Nadie está durmiendo por ahí. Gracias, ya, ya, gracias, Dios, ni, ya. Ya. 13 en Getsemaní, ya. Hermano Samuel invita a Sunch, ¿ya? Vamos a invitar, si quieren, un breve momento para que también nos pueda exponer la palabra del Señor, hermanos, ¿ya? Hermano Abraham está preparado para evangelismo. Anotas no va a quitar, converse, hermano, por favor, hermanos. ¿Qué ha hecho en castellano, ya? Bien, hermanos, taxón número 10. Michami, gracias, ya, ya. Gracias, Dios, ni. ¿A quién debemos decir gracias, hermanos? A nuestro papá Dios. Estábamos, hermanos, en la casa del Señor, ¿no? Que ya chiquicuna te manigon, uyaricus paga amaya con carapusunchis, hermanigon, ya chiquinin chicundataga, umanchis papisunch y ruay manda chorasunchis, ¿ya? Vamos, hermanos, nota re menor, re menor.

Amados hermanos, Maikusi, Takisuma, mi hermano Nikon, Amaña, pues vayas a Kutipusuman, hermano Nikon, ¿no? Papá, Samu, que ahora sea Taripus, papu, saca, pues, muy apanchis, hermano Nikon, ni vasista, su asita, Kutiribus, Janispa, y mamá, hermano, vasitriza, suma, no sé, Takisun, que Takikunishami, al Señor alabaremos con todo el corazón, charango, bombo y guitarra, al Señor, es mi inspiración, hermanos, ¿ya? Busquen, hermanos, número 23 en Corario Getsemani, hermanos, ¿ya? Wata convención, hermónico, na que macho de análisis, gana retroproyector, ¿ya? Ya pancha, está aquí, hermónico, ¿ya? Vamos a cantar, hermanos. Ya. Ah, de ahí, escucha, está aquí, sus

0: 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Amén. Amén. Hermanos, tia iku sunchi, ya. Invito al hermano presidente del presbiterio, mi hermano Ricardo. ¿Mai pica sengi, papá? Pase aquí, papá. Saluda a todos los hermanos, ¿ya? Y después, el hermano Mario, hermana Silvia, estarán cantando en esta tarde, hermanos, ¿ya? Hermana Salomé, cheman, taquijuna, pues, hermano Abranda, pues, taquichunciariki, ¿ya? Man, ajnayaka. Claro, samayramón, kuna, taquien, imae chisimán, taquien, kapuniariki. ¿No es cierto, hermano? Esito, hermanos, Galilea, Cochapata, Chaita, Taquichunch, ¿ya? Hermano Ricardo, papá, ¿ya? Sí, ya de primero, papá. ¿Y me animé?
1: Gracias, hermano Fidel. Y hermanos presentes, Cancunaban Cachun, buenas tardes. Amén, hermanos. Café, son más capaces para hermanos Fidel, ni por el país, un camante cascaric. 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Bien, hermano, y con enojo que era gracias, Cachane, a nuestros hermanos, a nuestro hermano Moisés y también a nuestro hermano Alipio. 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Apamos ahí como Cusco. ¿Qué es eso? 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Gracias, hermano, abran, muchas gracias. Un aplauso por eso, hermanos de Cusco. Ay, entonces, sí, a pedir, cállen, gracias. Entonces, hermano, hay unas cosas que hacen, es que hermanos, Cusco, en Chesca. 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

0: 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Siempre campo, hermano, olor del cuerpo, ¿no es cierto? 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
1: muy bien gracias hermano Ricardo Pemigas presidente del presbiterio Acomayo Rick hermano Iguna con siete consistorios no es cierto hermano entonces con un taquito y arico hermano ya listo cagón toman que es un café al estilo de Acomayo entonces hermano Iguna tarde man capaz en culto de evangelización hermanos ya con escribe baje a chihuasak ni equipe familiar ni Iguna man que picasan jacmin 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Pusamos un mami, hermano, y con manatas. Tarde horas, pusamos un mami, ¿no es cierto? Entonces, pasemos, hermanos, grupo musical. Nueva Fortaleza, hermano Mario Guayasi. Está en su tierra, hermanos. Sí, increíble, hermano Mario Garigue. Cusis, importante, capuchanik. Muy bien, hermano Mario. Mana imat karabama. Ah.

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Hermana Silvia canta, hermana Salomé, y después, hermanos, también vamos a escuchar en breve la palabra del Señor, ya.

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1: Aprovecho con el café, hermanos. 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Hermano Abraham, tranquilo nomás, fe. Porque no ha lavado la hermana Rita, pues, ¿no? Ah, la hermana Dina. Ah, perdón, disculpe. Panta era un cheque, hermano. Es que, hermano, Abraham, pañado paja, hermanas. Taz chaya, muchas chayas. Muy bien, vamos a cantar. Gracias, hermanos. Y Joaquín Gañá Pachari, Cotiripos, Janicien, Kichisña. Joaquín Ka, Jamón, Chis, quizás Animal Kunatari, Kisaki, España. Es que nuestra realidad con el campo, con la ciudad, a veces es muy distinto, ¿verdad? Otra realidad es el campo, en la ciudad es otro. Bueno, sabiamente, pues, tenemos que acomodarnos. Y de las enseñanzas tomamos del lado positivo, hermanos. Todas las enseñanzas de la palabra del Señor es una bendición. 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Pero Dios pa palabra en cajo, le ariki casi, ¿no es cierto? 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Joaquín Coteripos, Janicien Kichisña Tarrenta Checa, Ministerio Nueva Fortaleza, Sotimpe, Apanquich, Iglesia Kichisman, Apaicuito, Panaicuna, o claro, Iglesia Conomanto, Joaquín Jamorinquichis, Joaquín Casonchis, Riquit, hasta Tutacamara. Entonces, yo creo que Tuta Asuantar, Riqui Grupo Guna Casanca, que Piña Casan, Riqui Luz y Paz también, ¿no es cierto? El director ya le he visto, Melodías Luz y Paz. También nuestros hermanos de Canchanora también están aquí, entonces seguramente en la noche estarán haciéndose presente. Y sin pasar por alto también el ministerio Piedra Viva, pues, ¿no? Sigue viva, pues, ¿no es cierto, papi? Sí, dice, ah, pues, manache, manachecamos, sigue, por algo era pues, Piedra Viva, ¿no es cierto? Pepe está aquí con Gariquita, hermano Abraham Rojas, ¿no es cierto? Galilea Cuchapatapi, ahora dice va a ser Pumacanche Cuchapatapi, ¿no es cierto? Pejerrita, Pedro Chalueyak, un señor de Bajares, ahí está. Doctor, sí, che, ni mucha ni que doctor, Melodías, Luz y Paz. Ah, claro, ni mucha ni que doctor. Nada, tu paricuña, hermano Anches y Holanda. No, es que, doctor, pues, la estampia casi es checa. Oche, con Anches, hermano. Cuadra baja más salsa de camarik. 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Es más, va a gente en Gashan, que a su andara. Siempre una alegría, pues hermanos, ¿no? Para con un cafecito degustando. Mientras nosotros vamos a seguir cantando. Y ya les había presentado, ¿no es cierto? Acá mis músicos que siempre cantamos, tocamos. Hermano Rufino de la ciudad de Puno, el hermano Alex del Japón, por algo es chinito. Pues, ahí está Lucy, mi hija y mi ahijado Wilson en bajo. Mi esposa y yo siempre estamos ahí llevando también la música a diferentes lugares. May pepes no digo que corrió chaleca. Que manda para ir con nada, pues a pasar esa cocha, joca semana con nada, cachón vivir, Santo Tomás, che lado mangata, por eso le saco, che con apepas, vamos a ser presente provincia Acumayo, como buenos acumayinos. Amigos hermanos, vamos a cantar.

Gracias, mis hermanos. Bueno, sigamos adelante. Yo sé que hay pachicaos en Isfeca, cancan dificultad cuna, sasachacuy cuna, pero a mi agua quintura ñaña cuna. Y me han hecho que pongan cuteribunguanataca, cuterisuncho, sino que hay pachacus, pañao, pajamo por sunchis, porque tiempo cunan, sasa tiempo cunan, calle y camusia. Papá Dios jamón en que hay España en acá, ya pagamos por eso en historia de niña niña. Taki, que taki, que taki, que sacuta. Gracias, hermano Abraham. Abraham Apasa. Siempre, ah, así es. Sonido es lo máximo.

0: para nuestro Dios. ¿Quién está aquí? Cristo está aquí. A tu lado está. Así que mis hermanos, sigamos adelante. Amasaikuspa. 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Gracias, mi hermano Fidel. Muchas gracias.
1: Bien. Fuertes aplausos, hermanos. Tajlarikusunchis. Bien. Ahora sí voy a invitar a la hermana Salomé. Y después se viene la hermana Rebeca Maki. ¿Ya? Está ahí. Después, los hermanos de Santo Domingo. ¿Me pica en eso, Gayor? ¿Sapayaki? Ay, asca, se van pasando un gato para alguna vez, ¿ya? Y sin mami, ya están timpun, jamusianco de Chahuay. ¿Dónde es Chahuay, hermanos? Ya están timpun, jamusianco, hermano. Ay, reserva tu asiento, hermana. Los jarabongos ya, hermano, que te aman aquí para engañar tu sitio, ¿ya? Y sí, mi hermano, y con la mañana con ya, jamón con mozocuna, van a venir nuevos hermanos, ya.
2: Hermanos, a ver, un poquito vamos a entregar los saludos que nos están enviando en redes sociales. Bueno, hermanos, a ver, nuestro hermano Mario Choque, hermanos, estamos en sintonía, saludos desde la capital de la República a nuestros hermanos de Marcacón, a Dios les bendiga. A ver, Eulalia Pasa, queridos, queremos que cante la hermana Rita. A ver, ahí está la hermana Rita, hay público, hay... Ya, nuestro hermano Abraham ahorita va a cantar Piedra Viva Producciones. Galilia Cucha Patapín, Pedro Tachalway, ¿cómo? Así más o menos, ¿ya? Nuestra hermana Marta Choque Alcamari desde Puerto Maldonado. Saludos para todos los hermanos y hermanas que están presentes en la Iglesia Evangélica Peruana de Marcaconga. Gracias, mi hermana. Honorata Texe Aimi, buenas tardes, papá Mario, mamá Silvia, muchas bendiciones, saludos cordiales. No sé de dónde, pero te saludan, hermano. Hermana Rosalía Taipi, también Quispe. Hermanos, bendiciones, tardes y todo desde Arequipa, buena tierra, Puñuspalla, Colquicanana de Ajtamanta. Eva Mandurtupa Maque. Hermanos y hermanas, buenas tardes, saludos cordiales para todos los convencionistas, bendiciones Espataj. Nuestro hermano Leonel Candia también, hasta el día lunes no va a haber programa Vientos de Vida, porque Radio Vida

A transmitir corrido de hoy día y mañana también todo el día en Espinar, en Sicuani, en Maldonado, en Marcaconga, en Cusco. Radio Vida transmite convención de Marcaconga. Mañana estará con nosotros ya también nuestra hermana Marlene Yucra, va a estar mañana en Marcaconga. A ver, también nuestra hermana, a ver, Yolanda Cuchillo también se viene preparando, ¿no? A ver, bueno, Casillato Javier, nuestra hermana Herminia Guanaco Concha, una reflexión muy importante sobre la palabra de Dios. Muchos saludos, hermanos y hermanas, a seguir adelante en la obra de Dios, ganando más almas. Al propósito, esta noche tenemos culto del evangelismo. Estará predicando nuestro hermano Abraham Rojas Avilés, la poderosa palabra de Dios. Hay que traer, hay que compartir, que escuchen, si no vienen a través de radio y a través de Facebook. El pastor Noé Champi, Hualpayunca, qué rico café, hasta el Cusco ha llegado nuestro café, ¿no? Hernán Choque, Alcamari, amén, gloria a nuestro Dios todopoderoso, ¿no? Minaca, nuestro hermano pastor Noé Champi, Hualpayunca, saludos de parte del consorcio Getsemaní. Nos están saludando del consorcio Getsemaní. Bendiciones, mis hermanos, mis patas. Pastor Neiko Cosmanta, escribe a Manches. Rosaria Taipi, gloria a Dios. No, gloria, Eugenia Concha también, gloria a Dios. Bueno, Natari Kinapaikuna, Cheamusha Waikpanaikuna, Akei Yahtamanta, a ver, Honorata Texi Aimi, muchas bendiciones, hermanos, Dios les bendiga, saludos cordiales desde la iglesia Maranata Cachimayo, gracias, mis hermanos, ¿no? A ver, BG Ruiz, muy bonita prédica, gracias a Dios, Nispatagno, Sinyota Papel Kawana. Muchas bendiciones, mis hermanos y hermanas. Saludos, mi hermana Janet. Buena prédica para nuestra hermana Janet, ¿no? Rosaria López, amén, mis papáipas. Braulio Quispe, qué buena la reflexión y la enseñanza de la hermana. Pero en esta generación a las mujeres les cuesta, por eso hay separación, ¿no? Reflexión también. Virginia Villegas Condori, amén, gloria a Dios. Buena enseñanza. Teodora Chihuantito Gutiérrez, gracias, hermano Abraham. Buenas tardes, gracias por transmitir. Nisparike Nimancho Aikpanaikuna. Roxanita Conde Pinche, es verdad, hermana Nispataj. Bueno, tenemos todavía más saludos. Santiago Nua, gracias, hermano Abraham, por transmitir. Nisparike Aikpanaikuna, jinak ahnatan. Napaikuikunapas, chayarimushan, que redes sociales, Niscamanta. Ahora, Dione Velarde, saludos desde, desde Planca Lampa, Ninchariki, a todos los hermanos, ¿no? Napaikuita, Yolanda Orcón Manortupa también. Nuestra hermana Justina Pinche, muchas bendiciones desde, Tiracancha, San Salvador, ¿no? Anarico Paraicona, Jesús Carlos Tawana, buenas tardes, les saludo desde Iglesia Evangélica Peruana de Valle Sagrado, Urubamba, y muchas bendiciones y de parte para Pastor Jaime Nespataj, ¿no? Bueno, Guayacpanaycuna, y así hay saludos. Juan Ramos Quispe, él es de Canchanura. Hermanos, saludos para todos desde el Cusco, Paipirique Cuscumanta, Napaycamusha, Alberto Zunipaucar, saludos cordiales desde Brasil, do Brasil, ¿no? Hinaca Emilia Texas, saludos hermanos desde Puno. Bueno, así, saludos hartos, tenemos el tiempo, nos faltaría mi hermano Fidel. Entonces, recibamos estos saludos con aplauso, Paipirique Chasquixonches, en redes sociales. Nuestra hermana Zenobia Cova también. Nuestra hermana Zenobia Condori, Cova Condori de Sicuani debe ser. Muchas felicidades, amados hermanos. Muchos saludos para todas mis hermanas en Cristo Jesús. Dios les bendiga, Caetano. Y ya también, hermano Alipio, buenas tardes. Saludos desde Pisac, Chahuaytiri, Nintag, bendiciones. Yanis Champi, Hualpayunca, saludos, hermanos. También nuestra hermana Emperatriz Uma nos envía saludos, debe estar el día de mañana. Gracias, hermanos. Aplauso para los hermanos en redes sociales.

0: Gracias, mis hermanas y hermanas, Señor sea alabado. Gracias, hermano Mario Bayasi, con la música. Bendiciones. Gracias, hermano Fidel.
1: Muy bien. Hermanos, nuevamente los aplausos para nuestro papá Dios, hermanos, ¿ya? Es muy hermoso y lindo cantar al Señor, hermanos. Tenemos la hermana Rebeca. Dos hermanas Rebeca, aquí hasta con nosotros. Así vamos con fuertes aplausos, hermanos, ¿ya? Desde Cusco, Valle Sagrado de los Incas. Pero natural de Callarrayán, que pertenece a Taray, Valle Sagrado de los Incas. A lo mejor que se...
2: Ya nos diga mejor.
3: Hermanos, hermanas, muy buenas tardes, mis queridos hermanos. ¿Cómo estamos, mis hermanas?
4: Amén.
3: ¿Cómo estamos? Estamos bien, ¿verdad, hermanos? Contentos porque estamos aprendiendo muchas cosas, ¿verdad? Y hemos aprendido con el pastor Abraham lo que es escatología y ahora estamos con el hogar cristiano con nuestra hermana, ¿verdad? Y muy bonito, estamos aprendiendo, mis hermanas. Y yo realmente nacida por Valle Sagrado de los Incas, que es Callarrayas, mi pueblo, pero ya acá en Cusco habitando, ¿no? Que yo me congrego en Cusco, en el consistorio de Monte Sinaíes, en Cusco, mis hermanas. Reciban un cordial saludo en nombre de mi consistorio, en el nombre de nuestro Señor Jesucristo, mis hermanas. Ahora yo también voy a cantar con estas dos alabanzas a nuestro Señor Jesucristo, mis hermanas.

0: Gracias, mis hermanos. Dios les lleva y chasta cacho.
1: Gracias, hermana Rebeca. Ahora sí, Santo Domingo, hermanos. 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Hermana Gloria, hermana Dina, Cuscumán Huiro. Todos vamos a cantar, hermanos. Por eso tempranito vamos a empezar. Ya, temprano vamos a empezar. Mañana, hermanos, ¿a qué hora vamos a empezar el estudio? Amén, Ajinacho, las 10 de la mañana. Temprano te armonico, ¿ya? 9 de la mañana ya tenemos que estar empezando ya con el estudio. Bien, hermanos de Santo Domingo, ¿no es cierto? Santo Domingo de Guzmán. Chaymanta Cheri. Pasa, hermano, pasa, papá. Requinto, ¿no es cierto? Listo, papá, ya. Listo, papá, lindo. Muy bien, hermano. Pasamos, pasamos, pasamos, pasamos, pasamos. ¿Necesitas algún instrumento más para que te acompañe? Ya, ya, bajo. ¿Teclado? Ya, listo. ¿Guitarra? ¿Guitarra? También.
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3: 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Buenas tardes, hermano Iguna. Espiritualmente, emocionas, hermano Iguna, gachane. Radio Lap, hoy arrecan, hermanos Fidel Cárdenas, señorita, hermanos Abraham. Después, ¿quién más, hermanos? A doctor Alipio. Entonces, papá Dios, Monaco y Niwanga, personalmente, de repente, mano, pues, maquita, hermano, y coraxio. 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Entonces, siempre, hermanos de la iglesia peruana, siempre oración, bien apoyo. 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